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0: Policíacos, militares y civiles usaron teléfonos celulares para coordinarse entre sí.
1: Cristian Alfonso Rodríguez de Lumbre, 19 años.
2: César Manuel González Hernández, 22 años.
3: Cuthberto Ortiz Ramos, 22 años.
0: El ejército monitoreó y documentó todo el operativo en tiempo real a través de cámaras de vigilancia y de intervenciones telefónicas ilegales.
4: Cristian Tomás Colón Garnica, 18 años.
5: Emiliano Allen Gaspar de la Cruz, 23 años.
6: Dorian González Parral, 19 años.
0: Además de la existencia de un joven soldado infiltrado entre los estudiantes, que también fue desaparecido esa noche.
7: Felipe Arnulfo Rosa, 20 años.
8: Everardo Rodríguez Bello, 19 años.
9: Israel Caballero Sánchez, 19 años.
0: Y hubo elementos de inteligencia militar presentes en los diferentes escenarios de ataque, y a través de constantes patrullajes de los soldados del Batallón 27 de Iguala en esos lugares.
10: Israel Jacinto Lugardo, 19 años.
11: Giovanni Galíndez Guerrero, 20 años.
12: Giovanni Guerrero de la Cruz, 21 años.
13: Jesús Giovanni Rodríguez Tlatempa, 21 años.
14: Jorge Álvarez Nava, 19 años.
15: Jonás Trujillo González, 20 años.
0: Esa noche de septiembre de 2014, en Iguala, Guerrero, el personal de seguridad del Estado en todos sus niveles atacó, mató y desapareció a 43 estudiantes de Ayotzinapa.
16: Jorge Antonio Tizapa Legideño, 20 años.
17: Jorge Aníbal Cruz Mendoza, 19 años.
18: José Ángel Campos Cantor, 33 años.
19: Jorge Luis González Parral, 21 años.
20: José Eduardo Bartolo Tlatempa, 19 años.
21: José Ángel Navarrete González, 20 años.
0: Luego, el ejército, el entonces secretario de la Defensa Salvador Cienfuegos, el entonces capitán del Batallón 27 de Infantería José Crespo y todos los oficiales y soldados rasos involucrados mintieron y ocultaron la documentación y la información que tenían.
22: Julio César López Patolcín, 25 años.
23: José Luis Luna Torres, 20 años.
24: Luis Ángel Abarca Carrillo, 17 años.
25: Leonel Castro Abarca, 19 años.
26: Magdaleno Rubén Lauro Villegas, 19 años.
27: Luis Ángel Francisco Arzola, 20 años.
0: La estructura administrativa del Estado, un alcalde, un gobernador, un presidente, un secretario de la Defensa, otro secretario de la Marina, un procurador, un secretario de Gobernación, mintió, torturó, encubrió, inventó, ocultó y desapareció.
28: Marco Antonio Gómez Molina, 21 años.
29: Marcial Pablo Baranda, 19 años.
30: Mauricio Ortega Valerio, 18 años.
0: El gobierno de Enrique Peña Nieto inventó una historia falsa, ampliamente desmontada, para cerrar el caso. La historia de la incineración de los 43 estudiantes al aire libre durante una sola noche de lluvia en el basurero de Cocula. Una ficción autodenominada la verdad histórica.
31: Martín Getsemaní Sánchez García, 20 años.
32: Miguel Ángel Mendoza Zacarías, 23 años.
33: Miguel Ángel Hernández Martínez, 28 años.
34: Saúl Bruno García, 18 años.
0: Por todo esto, lo que se ha acabado llamando el caso Ayotzinapa ha sido declarado crimen de Estado. Sin embargo, todavía no se ha esclarecido lo que pasó esa noche fatídica, ni lo que pasó con los 43 desaparecidos, ni dónde están. Este es un reconocimiento desde tierras de Granada, a la fuerza de los familiares y amigos, a la resistencia de los colectivos de madres buscadoras y a los grupos y organizaciones en busca de la justicia.
31: Porque vivos se los llevaron.
32: Vivos los queremos.
35: ¡Hasta encontrarlos!

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en el salto estamos cubriendo y creo que bueno, que las personas también pueden además seguir los canales de Solidarity Wells, de Nonin Kitchen y de otras organizaciones sociales No Border que están realizando este trabajo tan impresionante de monitoreo de los derechos humanos.

0: Y bueno, comenzamos. Sofía y Asraf, trabajáis directamente con las personas que son ese perfil migrante de Marruecos, ¿no? ¿Cómo definirías a las personas que migran, a los marroquíes que migran a España o a Europa?
1: اوكي بالنسبه لنا انطلاقا من العمل ديال الجمعيه المغربيه حسان نتكلم على فرق
2: Pues el compañero que es el presidente de la oficina de Tetuán, pues dice que hay muchos motivos que ha empujado a esta gente a pasar la aduana, pues entre ellos son los anuncios que se vieron en las redes sociales, en WhatsApp, que llamaba a la gente a pasar la frontera basándose en una mentira de que una vez allí les van a arreglar sus papeles, van a encontrar un futuro, una vida mejor. Y por otro lado, pues dice que esto tiene relación con los problemas sociales, económicos y políticos, sobre todo económicos y políticos. ¿Por qué? Porque esta gente se siente desamparada, con necesidad de vivir una vida digna. Y claro, el gobierno no da para esto, o sea que las políticas sociales no dan para tanto, y por eso hubo este flujo. Bueno, en España lo llaman invasión, pero es un flujo migratorio muy fuerte. Es una acumulación por las políticas que no van por interés de la juventud, y la juventud ha dejado de ser un mero, para ellos ha dejado de ser un mero sentimiento individual para convertirse en una identidad de toda una generación. Bajo esta realidad, el deseo de emigrar se ha transformado en una vía para expresar el sentimiento, el descontento popular frente al fracaso de las políticas estatales, así como en una postura de condena ante el aumento de las desigualdades. Hay mucha pobreza, la juventud no trabaja, no estudia, no hay programas para levantar a esta juventud. En este caso, pues tanto el Estado español como el Estado marroquí pues son responsables de lo que ha pasado. ¿Por qué? Porque están ahí mezclando lo político, los intereses, lo político, con los derechos de unas personas vulnerables que están ya desesperadas y no tienen más remedio que emigrar para buscar una vida mejor al otro lado de la frontera. Cada uno ve por su interés. Claro, España tiene un gran interés en Marruecos por el lado económico, las empresas que vienen a invertir en Marruecos, y ha visto que en un lapso de tiempo muy corto se han aumentado las empresas que vienen a Marruecos y vienen a explotar. Ojo, que luego ya es otro cantar. Y claro, Marruecos también tiene intereses por el Sahara, por muchas cosas, que también ve que es una oportunidad para hacer presión a España. Entonces, en este caso, según nuestro punto de vista, pues responsabilizamos a las dos partes. Hay algo que todavía nosotros no sabemos, ¿eh? Todavía Marruecos no se ha pronunciado. O sea, nosotros como pueblo marroquí no sabemos nada, cómo ha pasado, si ha pasado, solamente han dado una declaración el Interiores, y dijo que pues hubo unas mafias que han impulsado a este flujo violatorio.
0: ¿Cuáles son las principales violaciones de derechos humanos que habéis detectado respecto a esta situación, a ese gran flujo migratorio desde la Asociación Marroquí de Derechos Humanos en Tetuán, que es la parte más cercana?
1: إذن البداية هو أن أن أن الانتهاكات اللي رصدناها إحنا على مستوى الاتجاه ديال المغرب.
2: Pues el compañero, como he dicho antes, ha estado ahí en la frontera, y dice que hubo muchas violaciones de los derechos humanos por parte de las autoridades marroquíes. Hubo detenciones de las personas que querían cruzar, hasta menores que han sido llevados a comisaría, pero también, por otro lado, esas personas, esos jóvenes que cuando vieron que no podían pasar, pues también empezaron a quemar coches, a tirar piedras a las autoridades y hubo ahí un enfrentamiento entre los inmigrantes y las autoridades o las fuerzas de seguridad marroquíes. Y eso dice que es una violación de los derechos humanos porque la aduana tiene que haber sido un espacio para preguntar, para separar la gente, los niños, las niñas, las mujeres, ayudar a las personas, socorrer a los que estaban ahí desamparados, pero no hubo esto porque hubo un enfoque que se basaba, por parte de Marruecos, sobre la opresión policial, en vez de socorrer a esas personas. Y luego, pues, hubo retornos. Había gente que ha vuelto a Marruecos por su propia voluntad, pero había otros que fueron expulsados a la fuerza. Y esto vulnera los derechos humanos de los inmigrantes y las inmigrantes que querían pasar la aduana. Ya,
3: expulsados a la fuerza, pero por parte de la policía española. O también por parte de la policía marroquí.
2: Las dos. Mira, al entrar, la policía que estaba en la frontera abrieron la puerta porque había mucha gente, claro. Y la española, y esto lo atestiguan las
3: personas. Sí, eso está claro.
2: Claro, porque no había otro remedio. Pero había otras personas que fueron devueltas. O sea, que estaban ahí cerca y fueron devueltas a la fuerza. Y esto ya es contradictorio a los derechos humanos.
3: Pero espera un momento. ¿Por parte de la policía española o por parte de la policía marroquí? Entiendo que por parte
2: marroquí,
3: de la policía.
2: Marroquí, ya. Las personas que se acercaban, o sea, en la noche de o jueves, el día de la fiesta del trono, había algunos jóvenes que estaban cerca de la aduana, querían pasar, o sea, pero la policía y las autoridades los detuvo y los devolvió a Marruecos. Luego dice el compañero que hay mucha gente que está pasando por el tribunal, arrestaron a mucha gente, sobre todo los taxistas, les culparon de haber llevado a muchas personas, muchos como son jóvenes, de Tánger a Castillejos. Y ahora algunos todavía están en la cárcel, pero otros fueron sueltos no han pagado alguna fianza, creo yo. Por eso, y esto no es normal. Dice que nuestra posición desde la Asociación Marroquí de Derechos Humanos estamos denunciando todas estas cosas que ha cometido las autoridades marroquíes. Ese es un gran problema, porque no hay colaboración entre los pro derechos de Ceuta, de España y nuestra asociación. Nosotros sufrimos de este problema, porque si no cooperamos, si no nos intercambiamos información, no vamos a hacer un trabajo serio, no vamos a llegar muy lejos.

0: Bueno, Karim El Omani, bienvenido. Podríamos decir que lo que está pasando ahora en Marruecos es consecuencia del colonialismo histórico. ¿Qué papel juega la monarquía en este contexto poscolonial?
1: Marruecos, como se sabe, era una colonia de Francia y el Estado español desde el 1912 y hasta el 1956. Durante este proceso, el objetivo de las potencias colonialistas eran destruir la estructura social y de la resistencia en Marruecos. La 52 generó la resistencia armada y la creación en 55 del Ejército Liberación Nacional. Y al base de esta presión de la lucha armada coordinada también con la resistencia en Algeria, que estaba colonizada desde 1830 de Francia, pues la Francia ha tenido tenía que elegir entre una de dos, que Marruecos o la Algeria, o mantenerlos los dos. Por este contexto se creó unas negociaciones manteniendo la colonización directa en Francia, pero encontrar un acuerdo con Marruecos para que Francia saliera como potencia colonialista directamente y se queda ahí indirectamente mediante el régimen impuesto en Marruecos. Y así, entre los acuerdos conocidos, que la Francia defenderá a la corona monárquica allí en Marruecos por toda la vida, mientras la corona o la monarquía defenderán a los intereses de Francia allí en Marruecos, además de esta convención que se llama de Aix-les-Bains, que es la ciudad de Francia donde se hizo estas negociaciones, que desde el pueblo marroquí no sabemos el contenido de este acuerdo, no está publicado, pero imaginamos que estos dos puntos fundamentales que hay. Y así, desde el inicio, que los intereses internacionales, extranjeros en Marruecos tienen la prioridad a los intereses del pueblo marroquí, construyendo un régimen que responde a estos intereses a costa de los intereses del pueblo marroquí. Y así, cualquier movimiento o reivindicación, manifestaciones o lo que sea, de la respuesta única que haya es la represión y el cárteles de la marroquíes llenos de presos políticos, pasando por la época del 60, 70, 80, hasta el 90, cuando han pasado las revueltas, 65 en Casablanca, durante la época del 70, cuando se creó el movimiento marxista-leninista allí en Marruecos, revolucionaria, los presos políticos ahí de estas organizaciones, todos los militantes estaban los presos y pasó una revuelta en 81, la respuesta en la represión brutal, otra revuelta en 84, la respuesta brutal, otra revuelta en 91, la respuesta brutal, llegando hasta el 2011. Lo del movimiento 20 de febrero, al base de lo que se llama del Primavera Democrática o Árabe, pero democrática la llamamos, y la respuesta también era de represión. El presidente del Estado, que es el rey, ha salido con un discurso para una nueva constitución. Pero hasta hoy en día la Constitución no se aplica, sobre todo a nivel político. Tampoco era una Constitución democrática, porque el problema de la Constitución, cuestión de la separación de poderes, el gobierno tener ejercer el poder efectivo. Esto no ha sido así. Los poderes han quedado todas concentradas en las manos del rey, El gobierno y el parlamento son instrumentos de democracia de fachada a nivel internacional para mostrar un mensaje como cual ya tenemos la democracia, mientras el gobierno real es un gobierno detrás de esto formado por la gente del régimen, del rey y su entorno, llegando a las últimas movimientos, manifestaciones de generación Z, donde hubo, igual como el 20 de febrero, años y años de cárcel, y sin olvidar el movimiento Hirak de Rif, y sus presos políticos aún siguen en el cárcel, con una pena de cárcel de 20 años, 15 años, 10 años, aún están en el cárcel. Y así la represión del régimen dictatorial ahí en Marruecos viene de esta base de la prioridad de solo intereses exteriores a costa de los intereses del pueblo marroquí, que el pueblo marroquí tiene muchos recursos económicos y naturales, mientras a nivel social el pueblo vive una pobreza absoluta y muy profunda. Entonces, la crisis es política, social, y económica y cultural, porque a nivel cultural la lengua y la cultura amazigha, aunque en la Constitución 2011 ha reconocido la amazigh como lengua oficial, pero en la realidad no se está practicando nada al respecto.
0: Yo te quería decir, volviendo al tema del régimen, ¿cuál es la relación entre el régimen y el Estado español y sobre todo la monarquía española?
1: Bueno, la relación históricamente, no solo con la monarquía española, sino entre las monarquías internacionales del mundo, siempre uno defiende al otro, aunque hay discrepancias, diferencias, pero régimen en su total conjunto, régimen monárquico de las monarquías a nivel internacional, entre ellos cada uno da su por a otro, pero especialmente Marruecos con el Estado español, la monarquía española, sabemos que desde la muerte de Franco y Juan Carlos, que le han puesto como un rey ahí, aquí en el Estado español, ya se hizo conexión, sobre todo al base de la Sahara Occidental, cuando se organizó esta manifiesta de lo que se llaman la Marcha Verde en el 75, pues habían compromisos entre dos monarquías en ese momento, pero en nivel económico siempre habían el intercambio, aunque el Estado español sigue colonizando dos ciudades de Ceuta y Melilla, que siempre reivindicamos la descolonización de estas dos ciudades, y muchísimas empresas españolas que están trabajando ahí en Marruecos favoreciendo la infraestructura y todo lo que para facilitar la libertad de movilización del capital de las empresas de aquí que han ido allá. Hasta última, sobre todo la relación ha crecido y ha profundizado más cuando Pedro Sánchez reconoció que la propuesta marroquí de la autonomía, que es una propuesta seria y todo lo que declaró Pedro Sánchez, y la relación se quedó una relación íntima entre dos países, pero todo abajo de la monarquía española, claro, y monarquía marroquí. Como he dicho antes, son monarquías y les interesa que cada uno defiende a otro para mantener la continuidad de estas monarquías.
0: Ya que estamos hablando del Estado español, ahí tengo dos preguntas. Una referente a la migración y a las fronteras. ¿Qué está pasando entre los dos países, ese tapón y esa externalización de fronteras? ¿Quién está ganando con esos acuerdos en Marruecos? Y por otro lado, ¿qué pasa con España y los crímenes de guerra que cometieron en el Rif?
1: Sí, empiezo con la última.
0: Sí.
1: Esto En la 58, 59, colonialismos a la puerta y ha vuelto a entrar de la ventana. La zona del Rif, o la gente del Rif, o la resistencia del Rif, como he dicho antes, han rechazado esta forma de independencia. Han dicho que nosotros no hemos luchado por este tipo de independencia.
0: Sí.
1: Y así se generó una revuelta en 1759, donde la Hassan Sogondón, en ese momento eran aún un príncipe. Estuvieron allí en el Rif con Ofker, que era amigo del Ministerio de Interior, que participó en la Segunda Guerra Mundial y que el 72 ha hecho un golpe de Estado contra Hassan Sogondón. Y otra vez una masacre contra todo el pueblo allí en el Rif. Hasta hoy en día los rifeños recuerdan esta represión, masacre y lo que ha pasado. Pero con esto, para minimizar un poco la presión, se han abierto las puertas de migración, facilitando el pasaporte del todo. Y muchísima gente refin por eso han migrado, y por eso encontramos muchos refinios en Holanda, Alemania, Francia, en esta zona, no en España, sino encontramos en otros países de Europa. Era la primera ola de
0: Sí.
1: migración política, con la colaboración de estos países con Marruecos para bajar la presión y facilitar la salida o la migración de esa gente refinada. Pero con tiempo, la situación social y económica no mejoró en Marruecos, pues la migración nunca ha parado, y siempre los marroquíes, creo yo, que se abren las fronteras, no va a quedar nadie ahí, todo el mundo van a salir. Pero eso es lo que está pasando últimamente del Pacto Europeo de la Migración y la relación de migración entre Marruecos con el Estado español, digamos Estado español, pero en realidad el nivel europeo, porque
0: Sí.
1: España, el sur del Estado español, es el sur de Europa, de la Unión Europea. Y
0: Sí.
1: así Marruecos ha recibido mucho support económico y logístico para controlar la migración y la salida de los migrantes que siguen marroquíes o los que utilizan Marruecos como tránsito de subsaharianos y todo eso. Y Marruecos juega un papel, como decimos, como la gendarmería de Unión Europea. Europa gana de frenar la migración, pero tampoco Europa no le interesa la migración, porque sabemos el porcentaje de la natalidad en Europa muy baja, y así que sea seleccionada, porque los ámbitos de un tipo de migrantes anteriormente en la construcción, la agricultura, es decir, no cualificada, casi estos ámbitos ya está la cosa cada vez reciben necesitan menos, pero ellos quieren otro tipo de migración de jóvenes. En nuestros países pagamos mucho dinero para enseñar, educar y estudiar. Los jóvenes estudian, pero Europa lo recogen gratuitamente. Pues son intereses bilaterales, los dos ganan, pero también Marruecos negocia de otra parte por el mercado europeo, la exportación de la agricultura, tomates y otros al mercado europeo. Este también es un asunto, tenemos que hablarlo, es muy peligroso, porque la política de exportación, la agricultura en Marruecos no está basada para responder a las necesidades de Marruecos o la soberanía alimentaria del pueblo marroquí, sino está dirigida para responder a la necesidad del mercado europeo. Las ganancias y los beneficios de esta política o productos de exportación no se vuelve al beneficio del pueblo, sino a las personas propietarias físicas, ellos que aprovechan de ellos. Y de otra parte, Marruecos también utiliza todo esto para negociar sobre el tema del Sahara el Sahara Occidental, los cambios, los últimos cambios que han pasado en el Estado español, en Francia y también con Donald Trump sobre este tema y últimamente sobre el tema de la normalización con el sionismo ahí en Marruecos, así tan pública, tan públicamente.

0: Khadija, tú eres coordinadora de una de las huelgas laborales más grandes de los últimos años en Marruecos. ¿Nos podrías explicar la causa de esta huelga y su estado actual? ¿Cuál es la lucha que llevan a cabo los trabajadores?
1: Moi, je suis la coordinatrice du Comité national des travailleurs et travailleuses de ces comptes économiques.
2: Soy la coordinadora del Comité Nacional de Apoyo a los Trabajadores y Trabajadoras de Secom Secomic en Mequinez, que es una ciudad que está justo al lado de Fez. Secom Secomic es una compañía muy, muy grande, un grupo de empresas de la familia Tasi. Son oligarcas que llevan en Marruecos desde hace muchísimo tiempo muy vinculados con Francia. Tienen el sector textil, el inmobiliario, coches y hacen de todo. Trabajan para marcas internacionales, sobre todo deportivas, para América Latina y Europa. Y también hacen la indumentaria para los militares, tanto en Francia como en Marruecos. Y claro, hacen muchísima exportación. Empezaron con 2.000 empleados, la gran mayoría mujeres, pero al final con el tiempo se quedaron solo 520. Gran parte de la mano de obra está en el sector informal, es decir, sin derechos, sin ninguna garantía, sin seguridad social, sin cobertura social, sin contrato. Pero es que incluso en lo que llaman el formal, donde supuestamente trabajan legalmente, hay otros abusos terribles. Por ejemplo, cambian el nombre de la sociedad de repente y te encuentras como si te hubieran contratado por primera vez. Así desaparece la antigüedad en la empresa. A veces cierran una empresa y te dicen, si quieres seguir trabajando, firma para la nueva empresa. Pero claro, pierdes todos los derechos que tenías de antes. Y sobre todo en el textil pasa mucho que en la misma empresa te encuentras con tres nombres distintos. Trabajas para los tres a la vez, pero tu contrato solo está atado a uno. Y a la hora de defender tus derechos no tienes pruebas de que trabajaste para las tres. Supuestamente desde 2003 hay una ley laboral, pero en la práctica hay muchísima flexibilidad para los patronos y muchísima desprotección para los trabajadores. Encima, esta ley ni siquiera se aplica, porque en Marruecos el número de inspectores de trabajo es mínimo, es ridículo. Hay apenas unas pocas decenas para todo el país. Y encima, si el patrón no quiere abrirles la puerta para una inspección, no está obligado a hacerlo. Al final, cuando hay un problema, son los propios trabajadores los que van a buscar al inspector, pero están totalmente desbordados. Y algunos hasta son cómplices por miedo, porque tienen miedo de perder lo poco que hay. Todo esto explotó en noviembre de 2021. Las echaron a las calles de la noche a la mañana sin pagarles los salarios de los últimos 2 meses. Se descubrió que el patrón llevaba 5 años sin pagarle a la Caja Nacional de Seguridad Social, a pesar de que a los obreros y obreras se lo descontaba todos los meses. Y lo mismo con el seguro complementario de salud, otros 5 años sin pagárselo. Antes de echarlas, el patrón empezó a sacar las máquinas a escondidas y venderlas. Intentó escudarse en el artículo 19 de la Mudauna, el código laboral, que dice que si se traspasa una empresa al otro dueño, los empleados conservan sus derechos. Llevaban 5 años trabajando sin saber que los habían pasado a otra empresa y cuando se enteraron ya era tarde para reclamar. Hablamos de compañeras que han dedicado su vida entera a esto, mujeres que llevan 20, 30, hasta 40 años. Trabajaban desde que eran prácticamente adolescentes, ni siquiera tenían la edad legal para trabajar en su momento. Claro, se han encontrado en una edad en la que ya no tienen ninguna posibilidad de encontrar otro empleo. Llevamos 2 años en la calle, haciendo una protesta sentada frente a una entidad hotelera que es del mismo propietario que la fábrica, aguantando sobre cartones y plásticos sentadas en el suelo. En este hotel hay un bar. El patrón y sus amigos salen borrachos por la noche a insultar, les tiran agua, les lanzan cosas. Es un acoso. Y no lo podemos llamar ni huelga porque es que están directamente expulsadas de su trabajo. Desde el año pasado Hemos intentado movernos por todos lados para desbloquear esto a nivel nacional, pero el contexto en Marruecos es muy difícil. Los derechos humanos van para atrás. Hay mucha represión.

0: otra protesta sentada frente al Ministerio de Trabajo en Rabat, las obreras pensaron, ya que estamos aquí, vamos a caminar hasta el Consejo Nacional de Derechos Humanos, que está cerquita. Pues fuimos a ir a pie y nos reprimieron salvajemente. La policía nos atacó con mucha violencia porque el Consejo Nacional de Derechos Humanos está en el pleno centro de Rabat, rodeado de consulados y cerca de la delegación europea, y no querían que hubiera este revuelo ahí en medio, no querían que se manchara la imagen de Marruecos, siempre van con lo mismo. Y es muy absurdo, claro, porque por un lado intentas tapar el escándalo para que los europeos no vean la represión y mandas a la policía para reprimirlas más.
1: Cette image-là qu'on va impacter donc l'image du Maroc.
2: ¿Cómo ve la clase trabajadora la situación actual con ese gran flujo migratorio o con las personas migrantes que llegan a Marruecos y transitan por el país o que finalmente pues se quedan? Porque estamos viendo que Marruecos se va a convertir en un país seguro con el último plan europeo, ¿no? Con el PEMA. ¿Cómo lo interpreta el gobierno del país?
1: C'est une thématique qui me prend beaucoup au cœur parce que je vois chaque jour il y a beaucoup de violations des droits.
0: Es una temática que me llega muchísimo al corazón, la verdad. Cada día veo que hay una violación constante de los derechos de los migrantes y de los solicitantes de asilo en Marruecos. Y cada vez hay más racismo y xenofobia hacia la gente que viene del África subsahariana. Hoy en día es literalmente el color de la piel lo que marca la diferencia y divide a los migrantes. Los deportan a la fuerza de una región a otra todos los días. Incluso hemos llegado a extremos de mucha violencia con personas que lamentablemente han muerto a consecuencia de esta misma violencia, como pasó en la región de Aïba, cerca de Agadir. Además, el gran problema de fondo es que Marruecos no tiene un sistema de asilo ni una ley que proteja a quienes lo piden. No existe protección internacional. Lamentablemente, todo recae sobre ACNUR, pero imagínate, solo hay una oficina para todo el país y está en Casablanca. Para pedir asilo, tienes que desplazarte hacia ahí. Al final, con suerte, consiguen un papel de ACNUR, pero eso no cambia absolutamente nada en su situación real, porque no sirve de nada sin reconocimiento del Estado marroquí. El Estado casi nunca reconoce a nadie que pida asilo. Por eso la mayoría no quiere quedarse en Marruecos. Saben perfectamente que aquí no hay derecho. No es un buen destino para los inmigrantes. Y a toda esta catástrofe se suma que el gobierno marroquí oculta la información. Encima, a los que intentamos defender los derechos de los migrantes nos reprimen. Pero lo más peligroso de estos últimos años son las campañas de odio y racismo contra las personas de piel negra. Por ejemplo, ves hashtags en redes animando a los marroquíes a no casarse con subsaharianos. O en ciertas regiones está prohibido alquilarles una vivienda o contratarlos. Les llaman los africanos de forma despectiva, como si los propios marroquíes no fueran africanos. Y te encuentras con bulos que no tienen nada que ver con la realidad, alimentando rumores falsos de que han violado a mujer o robado de todo. Bueno, en Europa y en España ya conocemos esta retórica de la extrema derecha. Es siempre la misma, pero en España se habla de los marroquíes que lo están haciendo, pero en Marruecos no hablamos de la extrema derecha como tal, sino de una política del Estado que fomenta e incita estas campañas de odio. Al final, intentan echarles la culpa de todos los males de nuestra economía y de nuestra sociedad, diciendo que la crisis es por la culpa de esos africanos.

En ese momento, la niña sabe que su verdadera madre es otra. Sabe que la cuida también es su madre. Tiene dos madres. La madre de la historia, que puede ser falsa, que es la madre del libro de familia, la que se puede manipular. Y la madre verdadera, que es la madre biológica, la madre de la memoria, que no se puede manipular porque la memoria es más fuerte que las piedras. Pero solo en ese momento, cuando la niña sabe cuál es la memoria y cuál es la historia, es libre para elegir. Si no hubiera visto a su verdadera madre durmiendo así, jamás sabría por qué duerme así. Y jamás entendería por qué su madre le separaba los dedos. Eso es exactamente lo que nos ocurre a nosotros como pueblo. Que hacemos muchas cosas y somos muchas cosas, pero ignoramos el porqué.

0: porque se ve que imitando a su colega español emérito, pues habitualmente vive fuera de su país. Por otra parte, si tenemos en cuenta el derecho a decidir y a autodeterminarse y que los habitantes de Ceuta puedan decidir sobre su destino, analizando la situación actual, tendrían tres opciones en un hipotético referéndum. La primera es seguir en España como hasta ahora, es decir, manteniendo el statu quo con el estatus de sociedad autónoma dentro de la Constitución. Sabes que tenemos 17 autonomías y dos ciudades autónomas, que son, como sabemos, Ceuta y Melilla. La segunda opción sería incorporarse al reino alauita de Marruecos, que es lo que quiere el rey, claro, su rey. Y por último, declarar su independencia y constituirse en una verdadera ciudad autónoma y autogestionada. Es
1: Lo de
0: decir, ser
1: autogestionada ya estaría más jodido.
0: bueno, nunca se puede descartar, pero en principio podrían decidir sobre su destino y sobre sus cosas, ¿no? Entonces, de esas tres posibilidades tienen un cierto grado, cada uno al más y otras menos, de posibilidades de realizarse, ¿no? Porque el grado de dificultad de cualquiera de esas tres opciones reside fundamentalmente en la situación estratégica de Ceuta a las puertas del Mediterráneo. Hay que dejar claro, por si todavía no lo tenemos, que a la vista de Ceuta se entra al Mare Nostrum, o sea, al Mediterráneo. Hay solo 13 kilómetros hasta Algeciras. ¿Y qué hay al final del Mediterráneo? Pues tenemos todo el pastel de Oriente Medio. Es decir, de occidente a oriente nos encontraríamos con Egipto y el Canal de Suez, que a su vez comunica con el Mar Rojo y este también a su vez con el Índico a través de ese estrecho que se ha hecho tan famoso últimamente, de Bab el Mandeb. Algo más allá está Gaza, es decir, Palestina, vamos, y por supuesto Israel. Luego Líbano, Siria y por fin Turquía y el Bósforo, que es lo que comunica con el Mar Negro, que es la histórica salida al Mediterráneo de Rusia y de Ucrania. Bueno, pues to a todo ello se entra por delante de Ceuta y de Algeciras, claro. Y el que dice por delante de Algeciras también dice, por supuesto, por delante de Rota. No olvidemos las bases norteamericanas. Entonces, bueno, el lugar, como vemos, es bastante estratégico. Recordemos que Mohamed, el rey de Marruecos, con financiación norteamericana, ya ha convertido el puerto de Tánger en el mayor centro logístico del Mediterráneo, superando en tonelaje a Algeciras, Valencia, Barcelona, Génova o el Pireo. Entonces, bueno, si a ello le unimos la amistad fraterna, entre muchas comillas, entre Mohamed y Trump, por los obvios intereses estadounidenses en la zona, recordemos, como hemos dicho, Rota, pues ya tenemos buena parte de la explicación a los arrebatos nacionalistas de Mohamed, porque si en 1975, ya ha llovido desde entonces, la Marcha Verde hacia el Sáhara perseguía el control de la mayor reserva mundial de fosfatos en Fort Boucra, que estaba en poder de España, pues con la ayuda de la inestimable traición a los saharauis de nuestro querido emérito, pues ahora en estos momentos la marcha sobre Ceuta persigue, siguiendo las órdenes de su jefe Trump, poner en su sitio al díscolo, bueno, lo de díscolo solo en apariencia, al díscolo gobierno de España, ¿no? Que sabemos que últimamente no está en buenas relaciones con el norteamericano.
1: Cierto.
0: En su primer comunicado, Sánchez responsabilizaba a las mafias, tomándonos una vez más por gilipollas, vamos, porque como si las mafias no fueran sino las migajas repulsivas y nauseabundas, pero migajas, y como si montar una logística para mover más de 60.000 personas en 2 días no fuera sino el gobierno marroquí quien tiene las posibilidades de hacerlo. Así que, bueno, los miembros del gobierno socialista siguen siendo unos cobardes, al ser incapaces de tomar la iniciativa hacia Marruecos con la decisión y el coraje suficientes para situar las cosas en su justo contexto. Y la Unión Europea, por su parte, pues siguiendo su norma habitual y teniendo en cuenta que sigue en su papel mayoritariamente neofascista, pues todos a una voz más bien apoyan a Meloni en sus críticas al gobierno de España por desmarcarse y no escuchar los sabios consejos de Trump sobre el tema de las migraciones, como es, por ejemplo, esa indigna e indignante táctica de exportar emigrantes a los países limítrofes, como Albania y compañía, ¿no? Eso absolutamente, vamos, imposible de justificar de ninguna manera. Entre tanto, pues eso, la crisis migratoria en Ceuta continúa dejando consecuencias varios días después de la entrada masiva de personas desde Marruecos, porque el balance provisional asciende ya a 141 personas fallecidas, según cifras oficiales. 78 de ellas han sido recuperadas en aguas españolas y otras 63 en territorio marroquí, bueno, en aguas marroquíes. Bueno, y las autoridades no descartan que el mar siga devolviendo más víctimas durante las próximas semanas mientras continúan las labores de búsqueda de personas y de identificación de cadáveres. Así que la ciudad autónoma pues sigue afrontando una situación de presión, con miles de migrantes todavía presentes, es decir, han vuelto la mayoría, pero todavía quedan unos cuantos y con un importante despliegue de medios, sobre todo policiales, pero también asistenciales, para atender la emergencia, ¿no? Y bueno, y como suele pasar en estos casos, entre las principales prioridades figuran los menores no acompañados, para los que el gobierno ha anunciado una partida extraordinaria de 25 millones de euros destinada a reforzar su atención y con, por supuesto, la habitual negativa de los gobiernos autonómicos del PP a hacerse cargo de ningún tipo de contingente de menores, ¿no? Entonces, bueno, pues ahora el debate político, a pesar del verano, se mantiene abierto sobre cómo gestionar la crisis. El ministro del Interior, nuestro admirado y querido Fernando Grande Marlaska, pues ha reiterado que el Ejecutivo nunca recibió ningún aviso que anticipara la dimensión que alcanzaría la entrada masiva. Pues vaya servicios de inteligencia que no se enteran, pero bueno, tampoco es algo que nos sorprenda. Y en la misma línea se ha pronunciado la ministra de Inclusión, Elma Saiz, quien ha señalado que nunca existió un informe que hablara de la magnitud del hecho inédito que hemos vivido. Bueno, reconoció que había constancia de un aumento de llegadas propio de esta época del año. Que, bueno, sabemos que aprovechando el buen tiempo y la buena mar, pues aumentan la llegada de pateras, pero nada que tenga que ver con lo que ha pasado, ¿no? O sea que ese aumento de llegadas, que tenían informes sobre ello, pues al parecer no les ha servido de nada. Ahora la polémica se ha trasladado también a la instalación, la única novedad es la instalación de una barrera flotante en la frontera marítima. Uh-huh. Según fuentes de Antena 3, que es donde lo he podido leer, Antena 3 Noticias, el Ministerio del Interior se comprometió a colocar este sistema el pasado 16 de julio, que hubiera servido para evitar en gran parte lo que ha pasado. Pero finalmente no se instaló hasta el 1 de agosto, una vez producida la entrada masiva. posiblemente los servicios de inteligencia de Marruecos, que parece que son algo más efectivos que los españoles, se ve que se coscaron de las intenciones de poner una barrera nueva y anticiparon la llegada, ¿no? Hemos podido ver imágenes de camiones y autobuses desembarcando como animales, vamos, a un montón de personas. Pero el gobierno español no se había enterado. Entonces, bueno, aunque aseguran que ya ha sido reparada, pues eso, chapuza tras chapuza. Entonces, bueno, todo esto entra en el contexto de la obsesión de Europa por reforzar las fronteras. Así que la crisis de Ceuta pues ha centrado también una reunión extraordinaria de los ministros de Interior de la Unión Europea, que, como siempre, pues con la boca pequeña manifestaron su respaldo a España, pero insistieron en la necesidad de intensificar la vigilancia de las fronteras exteriores. Se ve que la famosa Frontex, esta europea, no ha sido suficiente. Y también intentar controlar lo que circula en redes sociales después de que se han detectado nuevas convocatorias que llaman a repetir un cruce como el que hemos vivido, un cruce masivo, para el próximo 15 de agosto. O sea que en plenas vacaciones, ya veremos lo que pasa. Entre tanto, el factor humano, que es evidentemente, bueno, creo que para toda persona mínimamente sensible, el factor humano es el fundamental, pues mientras continúa el debate político, las familias siguen buscando respuestas. Al otro lado de la frontera, cientos de familias siguen intentando localizar a sus familiares desaparecidos. Y bueno, hemos leído declaraciones. El otro día leí una declaración de una madre marroquí que resumía la incertidumbre en la que viven muchas familias diciendo que, decía, abro comillas, mi hijo se fue debido a la pobreza y a la falta de suerte y desde entonces no ha tenido noticias suyas. Si está muerto, necesito al menos saberlo. Pues bueno, así están las cosas. Entre tanto, en Ceuta, quienes permanecen en la ciudad, pues sobreviven con la ayuda de organizaciones humanitarias, con la ayuda de los vecinos. Hemos visto muchas imágenes de solidaridad. Los que todavía quedan allí lavan la ropa en la playa, utilizan las duchas públicas para abastecerse de agua, reciben alimentos de la Cruz Roja y de los vecinos y, entre tanto, pues eso, continúa la atención a los miles de afectados por una crisis que, de momento, sigue sin cerrarse. Entonces, con todo esto, el futuro de Ceuta es bastante incierto porque, como hemos dicho al principio, está situada en el ojo de uno de los huracanes que asolan el mundo, ¿no? Con las hienas fascistas pululando entre la carroña, una ciudad que siempre había sido relativamente tranquila, yo la he visitado varias veces, como media docena, y en la que siempre me he sentido en casa, es decir, la gente suele ser muy solidaria, como estar acostumbrados a vivir en medio de las frecuentes convulsiones, pues tienen un trato en general muy humano, ¿no? Porque además hay que tener en cuenta su multiculturalidad, sin apenas enfrentamientos, es decir, ahí hay población de las más diversas procedencias, fundamentalmente españolas, pero también muchas familias musulmanas. Ahí se ven tanto vestimentas occidentales como muchas personas con chilaba. Bueno, pues sobreviven como pueden con sus pequeños y medianos trapicheos fronterizos. Es alucinante ver la frontera, cómo se acumula la gente. Yo he observado en varias ocasiones un sistema muy original de pasar la frontera sin papeles, desde España hacia Marruecos. Se concentran en el punto fronterizo, es decir, la misma barrera, y no pasan, es decir, no pasan porque no los dejan, claro, no tienen papeles. Y cuando se han juntado ya una buena multitud de 50, 60, 70 personas, pues avanzan pacíficamente andando hacia la barrera y la pasan por todas partes. Tiran a través de las vallas los productos que llevan de contrabando y, bueno, evidentemente los gendarmes marroquíes detienen unos cuantos, pero claro, si hay 8 o 10 gendarmes, pues detienen a los que pueden. Pero el resto, es decir, la mayoría, pues consiguen pasar y una vez dentro, pues ya se dispersan y van a donde tenían que ir, que es que normalmente es de lo que viven, ¿no? Es decir, de la venta de lo que han conseguido pasar de contrabando hacia su mercado negro, y por supuesto, tanto a un lado como a otro, su venta de hachís al por menor, que bueno, en una ciudad como Ceuta, que está saturada de migrantes, muchos de ellos niños, los centros de atención a menores están absolutamente saturados, con 4 o 5 veces la capacidad de plazas para atenderlos. Y al mismo tiempo, pues lleva camino de convertirse en foco conflictivo de los intereses bastardos de todo tipo de mafias y de servicios de inteligencia, porque, como digo, está en una zona muy sensible. Por supuesto, por no hablar de los caprichos obsesivos del rey de Marruecos. Así que, pues eso. Yo lo único que se me ocurre decir es solidaridad con los ceutíes y que no les pase nada, porque la situación no lleva mucho mucho camino de solucionarse. ¿Cómo lo ves?
1: Pues el relato que has hecho hasta ahora es lo que está sucediendo. Lo veo como lo ve todo el mundo. Lo que me preocupa es, o me preocupa, o considero que está fallando mucho, ya no solo la sociedad ceutí, sino el gobierno de Ceuta, el gobierno del Estado, las autoridades y también, bueno, los que tienen la responsabilidad de atender a esta gente. Porque si bien es cierto que han pasado de manera, entre comillas, ilegal una vez aquí, y ya que no pueden ser expulsados instantáneamente, lo que se dice en caliente, sin los trámites reglamentarios y que se consideren oportunos, pues no entiendo por qué, en este caso, el gobierno de España, de Ceuta o al que corresponda, nos han instalado ya, yo qué sé, carpas, refugios, para que puedan estar mientras estén y tengan que estar, y no pueda ser otra la solución, y no tengan que estar al aire libre, tumbados en la arena de la playa, haciéndose parapetos con telas y de mala manera, y durmiendo al descubierto sin una alimentación y un aseo suficiente. Digo que es muy fácil, lo hemos visto en los incendios, pues localizar carpas o lugares en los que colocar literas o camas, camillas de lona, como hemos visto por parte de la Cruz Roja en los diferentes lugares en los que ha habido incendios en nuestro territorio, ¿no? En el territorio peninsular. Entonces no entiendo por qué esta gente, si es que los tienen que devolver a Marruecos, si la ley se lo permite y así lo han decidido, mientras tanto, ¿qué? No pueden dejarlos morirse ni de hambre, ni de sed, ni de sueño, ni de otras calamidades, sin aseos, sin donde puedan ir a hacer sus necesidades y demás. Y yo creo que un país como España tiene la capacidad de organizar todo eso. Un refugio, si se quiere, mientras tanto, un refugio que, como mínimo, debían de habilitarse esas carpas enormes que se ponen, bueno, aquí en Valencia las conocemos, pero en otras ciudades también, para las fallas, para los festejos, para montones de cosas, ¿no?
0: Sí, hombre, en principio la actuación de los ciudadanos de Ceuta ha sido ejemplar.
1: Bueno, pero eso llegan incluso a una parte mínima, Rafa. Llegan a unos cuantos, a unos cientos como mucho, pero son varios miles
0: de gente. Hombre, está también las organizaciones humanitarias, la Cruz Roja, distintas ONGs como Caminando Fronteras. Incluso el presidente de la ciudad autónoma del PP está teniendo un comportamiento para tratarse del partido que se trata bastante correcto, ¿no? Mucho más correcto que el de su líder nacional, el señor Feijóo y compañía, ¿no? Porque, bueno, está haciéndose cargo de la situación y sus declaraciones y sus actuaciones están siendo moderadas y bastante sensatas en general. Evidentemente, aunque hayan vuelto la inmensa mayoría, pero todavía quedan importantes focos de tensión social sobre todo desde el punto de vista asistencial. Pero bueno, la situación, e incluso teniendo en cuenta la ola de calor que estamos sufriendo, es una situación bastante dramática y bastante complicada de solucionar. En fin, esperemos que la situación evolucione mejor, pero hay problemas muy importantes como la atención a los menores, mientras las declaraciones absolutamente fascistas de las autoridades de las distintas comunidades autónomas no auguran nada bueno, pero porque claro, aunque algunos dirigentes autonómicos del PP pues pudieran intentar hacer algo, es que tienen pegado a sus talones a Vox, con lo cual, con el tema de la prioridad nacional y demás chorradas, pues la verdad es que los tienen totalmente cogidos y totalmente chantajeados, y por lo tanto es muy difícil que esas operaciones de acogida de menores en los distintos puntos de la península pues se lleven a cabo con normalidad. Y de momento, pues eso que comentaba, en Ceuta están totalmente desbordados, con 4 o 5 veces los menores a los que pueden acoger, ¿no? De momento, pues lo están intentando. Ya digo que la actitud de las autoridades del PP está siendo en general bastante correcta, pero la situación es muy difícil, ¿no? Entonces, no se puede saber cómo va a evolucionar.
1: Bien, yo me quejo de lo que he dicho antes, ¿no? Es decir, mientras tanto, aunque sea por días, semanas o quizás meses, hay que esa gente no puede seguir que siga durmiendo al aire libre, que no tenga
0: Sí,
1: donde
0: está claro.
1: lavarse, ¿no? Que no tenga donde ir a hacer sus necesidades más urgentes. Hay familias incluso, mamás con niños, hay niñas, niñas y
0: Sí,
1: niños. Ya no estamos hablando de chavales de 17, 16 años, estamos hablando de incluso niños de 10, 13, 12 años y entre ellos mujeres, chicas y todo eso no puede estar ahí tirado en una calle cubiertos con una toalla en un parapeto. Eso no corresponde a la cuarta economía europea. Si usted los tiene que echar y se va a poner duro, a cumplir la ley, devolverlos, mientras hace la documentación necesaria, el papeleo, los identifica, porque son miles, va a llevar un tiempo. Mientras tanto, tiene que asegurarles algo digno, que no somos un país con perdón yo qué sé, del quinto pino que no tenga recursos.
0: sí, está claro.
1: Entonces no lo veo.
0: Hemos visto, porque desde el punto de vista humano hemos visto imágenes estremecedoras, ¿no? Como niños de 8 o 10 años abrazándose a legionarios, llorando, intentando, pues eso, que les dieran agua, comida,
1: Y que
0: etcétera,
1: no
0: ¿no?
1: los devolvieran, que estaban solos. Es decir, el niño sé que se ha sido poblado en las imágenes, pedía que no lo devolvieran y que era un menor no acompañado, que no
0: Sí,
1: tenía
0: ha tenido
1: nadie.
0: que llegar, ¿no?, a una autoridad policial y decir al legionario: oye, para el carro que no sabes ni lo que tienes entre manos, que está prohibida la devolución de menores. O sea que, bueno, los legionarios, vamos, ya sabemos la mala fama que tienen, pero afortunadamente las autoridades policiales están algo mejor informadas y, bueno, intentan hacer lo que pueden, pero claro, como digo, la situación es difícilmente manejable, ¿no?
1: Bien, ya le hemos dicho lo que de momento queríamos decir. Ponemos música, Rafa.
0: Sí, ponemos un poco de música.

0: 26, miscelánea, a ver qué has recogido como destacable de este curso radiofónico, porque aquí hay varios finales y principios de año, de curso correspondiente.
1: Bueno,
0: El nuestro va
1: no,
0: con
1: aquí
0: la
1: es que
0: radio.
1: como la enseñanza, la realidad va por cursos.
0: Vale, vamos a ver entonces.
1: Entonces, incluso en Radio Clara, bueno, seguramente será, este será nuestro último programa antes del verano. Y en este breve resumen, pues recordaremos algo de lo que ha pasado en el pasado curso 25-26, porque la memoria muy a menudo es devorada por el olvido. Y procuraremos rescatar, pues eso, aquellas noticias que merecen ser recordadas para no olvidarlas demasiado rápido. Ya anticipo que lógicamente son breves, no están todas las que son, pero al menos sí que son todas las que están. Así que vamos a ello. Desde el punto de vista internacional, el curso comenzaba con la victoria en Chile del Partido Nacional Libertario, que nos roban hasta los nombres, esto ya es el colmo, de José Antonio Kast, que ha dejado a todo el Cono Sur, no olvidemos que Argentina está igual, lo ha dejado en manos de la extrema derecha. Es decir, muy lamentable, pero ya hemos comentado muchas veces que avanza en todo el mundo. Y que el Cono Sur, pues al parecer, no iba a ser menos. El gobierno de izquierdas ha decepcionado bastante, no ha hecho nada de lo que había prometido, así que con las mentiras de siempre, la extrema derecha se ha impuesto y el nuevo presidente de Chile desde septiembre del año pasado es José Antonio Kast. Otra de las noticias relevantes del mes de septiembre, de la vuelta al curso del año pasado, fue la partida de una nueva flotilla humanitaria con destino a Gaza. Aquí en España, parte de ella partía desde el puerto de Barcelona, con el mismo éxito que la anterior, ¿no? Es decir, Israel en aguas internacionales detuvo y secuestró a todos los voluntarios que iban a la flotilla. Y bueno, pues la situación en Gaza siguió exactamente igual, aunque desde el punto de vista simbólico, pues siempre dio visibilidad a el genocidio de Gaza, ¿no? Al menos, pues eso se consiguió. En España volvieron a atascarse los presupuestos para el 2026, para este año. Volvieron a atascarse el Congreso por lo de siempre, por la falta de votos favorables, porque, como ya hemos comentado a veces, la composición del gobierno de coalición es tan diversa que algunos de sus miembros no tenían claro la aprobación de esos presupuestos, porque, entre otras cosas, eran los presupuestos moderadamente progresistas, como corresponde a una socialdemocracia mayoritaria, pero en contra de los intereses de las grandes fortunas y de los grandes propietarios, ¿no? Entonces, pues, grupos, sobre todo Junts de la coalición y en menor medida el PNV, pues atascaron los presupuestos. Y sabemos que durante este año pues, los hemos tenido prorrogados. Ahora se plantean la necesidad de proponer otros para el curso próximo, pero siguen sin estar nada claros en cuanto a su aprobación en el Congreso. Bien, más adelante, en noviembre, lo más de lo que he destacado, lo más relevante fueron para mí las mayores protestas en España desde el inicio del genocidio en Gaza, que sacaron a multitudes a las calles, extendiéndose a más de 70 ciudades. Es decir, que fue, de momento se vio que la gente seguía estando muy sensibilizada, sobre lo que estaba pasando en Gaza, ¿no? Más adelante, en diciembre, para acabar el año, pues se

0: vio, y aunque no sirvió de nada, la indignidad del juicio al fiscal general. Tres periodistas declararon ante el Supremo que tenían los informes de la UCO antes que el fiscal general, pese a lo cual el juicio continuó con el final que todos conocemos, es decir, con la condena al fiscal general sin ningún tipo de pruebas, incluso habiendo presentado estos tres periodistas pruebas de que ellos lo sabían antes que el fiscal general. En fin. En enero, ya en el año actual, se produjo a principios de enero el ataque a Venezuela y el secuestro y detención de Maduro por parte de Estados Unidos, con las secuelas que todos conocemos y que, por cierto, habría que destacar que es algo que hay que sacar a la luz porque sigue en la misma situación. Es decir, Venezuela sigue prácticamente en manos de Estados Unidos, que controla su petróleo, y Maduro, sin ningún tipo de acusación y sin ningún tipo de presentación de pruebas, sigue encarcelado en una cárcel de Nueva York. En este mes de enero también se produjo otro acontecimiento muy importante durante este curso, que fue el choque de trenes de alta velocidad en Adamuz, en Córdoba, con 46 víctimas mortales, y que provocó un agrio debate parlamentario. Como de costumbre, la oposición lo aprovechó para acusar al gobierno de ser el responsable del accidente, claro. Otra noticia importante de este mes fue una declaración europea de apoyo a Dinamarca, miembro, como sabemos, de la Unión, acerca de las pretensiones de Trump sobre Groenlandia. Esto al menos sirvió de algo en el sentido de que de momento Trump no lo sacaba a relucir todos los días. Por lo menos la cosa está un poco más tranquila y los groenlandeses de momento respiran un poco. Otra de las noticias de este primer mes de enero, de este primer mes del año, es que fue cuando el gobierno acordó una regularización masiva de migrantes. Por supuesto, con las protestas de la oposición, especialmente de la extrema derecha, que, bueno, como hemos escuchado, pues hablaban incluso de invasión. Es decir, todos sabemos cómo disfrutan de las hipérboles y de las chorradas. Pero bueno, el caso es que era de esperar. Los empresarios, por supuesto, callaron por la parte que les toca, porque les interesaba tener a emigrantes mal pagados y con la necesidad de estar calladitos. Y bueno, de momento ha continuado adelante. Y sabemos que en estos momentos ya hay bastantes miles de ciudadanos emigrantes que tienen ya, al menos tienen ya papeles, vamos. Lo cual les permite, pues eso, cobrar unos sueldos mínimos decentes, al menos el sueldo mínimo, y bueno, ser atendidos sin problemas en sanidad, tener garantizada la educación de sus hijos, etcétera. En febrero, lo más destacable y que también ha traído consecuencias es que el gobierno de España denegó al gobierno de Estados Unidos el permiso de utilización de las bases de Rota y Morón como punto de partida para sus guerras en Oriente Medio, con lo cual, pues, se provocó un nuevo enfrentamiento entre Washington y Madrid. Y en esas estamos. Es decir, de momento el gobierno de España, que es de los pocos gobiernos de semi-izquierda que quedan en Europa, pues Estados Unidos sigue enfrentado en estos momentos. Desde el punto de vista autonómico, pues bueno, el PP Vox ganó las elecciones en Aragón, por supuesto, aceptando todas las imposiciones, el PP, todas las imposiciones de Vox, entre otras la famosa prioridad nacional. Otra noticia importante del mes es que Sumar, Izquierda Unida, Más Madrid y Comuns se reunieron en Madrid para constituir una alianza electoral para las próximas elecciones. Veremos, y está, todo esto está en pleno desarrollo, veremos, ya lo hemos comentado también a veces, veremos en qué queda la cosa. Otra noticia importante del mes de febrero es que el gobierno desclasificó 167 documentos sobre el 23F, pero fue un poco el parto de los montes, ¿no? Es decir, parecía que iba a ser toda una noticia, pero en esos 167 documentos no había nada que no supiéramos. Por lo tanto, yo no sé si tú descubriste algo, pero...
1: No, no, como tú. Nada, el parto de los montes.
0: O sea que, bueno, quedó muy bien la cosa, pero no sirvió de nada.
1: Un espejismo.
0: En marzo, la noticia que he destacado es que el PP Vox ganaron las elecciones en otra autonomía, en concreto en Castilla y León, con el señor Mañueco. Y bueno, pues lo mismo que hemos comentado para Aragón, pues sirve para Castilla y León. Es decir, que el PP tuvo que tragarse la prioridad nacional y todas las imposiciones del programa de Vox, que es muy corto. Es decir, contra los emigrantes y contra los emigrantes. Y poco más. En abril, otra más. María Guardiola, en Extremadura, es investida presidenta de la Junta, tras alcanzar un pacto de legislatura con Vox que, por supuesto, incluía la prioridad nacional. Uh-huh. La señora Guardiola, que parecía tiempo A, que no estaba dispuesta a tragar con la extrema derecha, que no iba a permitir que Vox le impusiera sus criterios y demás, pero se ve que le dieron un telefonazo desde Madrid y le dijeron, tú, che, firma y calla. Y efectivamente firmó y calló, hasta el punto de que ahora muchas veces, bueno, hemos oído algunas declaraciones suyas en el sentido de su acuerdo con las fascistadas que dice Vox. O sea que ha cambiado radicalmente de postura. Siguiendo con las autonomías, también en abril fue investido presidente de Aragón, que ya, como hemos dicho, ya había ganado las elecciones, pero en abril fue investido Jorge Azcón, tras alcanzar un pacto de legislatura con Vox que incluía, por supuesto, la prioridad nacional. Bien, el 10 de mayo quizá lo más llamativo fue un crucero afectado por un virus de antivirus. Conocimos un nuevo virus que no conocíamos, que afectó a este crucero, fondeó en el puerto de Granadilla, en Tenerife, donde se desarrolló un operativo sanitario coordinado por el Ministerio de Sanidad, la OMS y las autoridades canarias, y desembarcaron y embarcaron en aviones de manera escalonada a pasajeros y a tripulación, porque creo que eran holandeses, si no me equivoco. La oposición, por supuesto, aprovechó el antivirus para seguir dando caña, es decir, como si más o menos el gobierno hubiera soltado el virus, ¿no? Algo así. Por supuesto, tuvieron ocasión de decir las animaladas y las chorradas habituales. En el mes de mayo, las últimas elecciones autonómicas se celebraron en Andalucía. Y el Partido Popular, que el señor Moreno Bonilla parecía prometérselas muy felices con la mayoría absoluta, pero se quedó a dos escaños, con cual una vez más tuvo que pactar con Vox para poder ser presidente de la Junta de Andalucía. Y bueno, y por último, mayo fue el mes donde el juez Calama imputó a Zapatero y empezó un largo proceso que todavía dura y durará. En junio no hubo noticias especialmente importantes. La única quizá fue la visita del Papa León XIV a España, ¿no? A Madrid y a Barcelona y a Canarias. Tampoco nada que nos sorprenda, pero incluso bueno, la Iglesia Española, la Conferencia Episcopal, cuando el Papa hablaba de los derechos de los migrantes, que es lo único mínimamente progresista que ha dicho, porque el resto de cuestiones pendientes, como el aborto, los derechos de los homosexuales, etcétera, de eso no dijo ni mu. Pero la defensa de los migrantes fue suficiente como para que la extrema derecha, incluso el PP, pues bueno, incluso la conferencia episcopal, pues hicieran oír su voz. En julio, pues bueno, tampoco ha habido muchas novedades. Juanma Moreno, después de una ardua negociación, a ver si consigue algo, teniendo en cuenta que solo le habían faltado dos votos, pues intentó sacarle algo a Vox, pero nada. Tuvo que pactar con Vox y con su prioridad nacional. Este mes de junio, bueno, habían empezado ya en junio, pero este mes de julio se intensificaron los incendios. El más grave de todos, sin duda, fue el de Almería, el de los Gallardos, con 14 muertos, que lo convirtió en el incendio más mortífero de la historia en España. Este mismo mes de julio pasado, es decir, ayer mismo, el Tribunal de Justicia de la Unión Europea avaló la ley de amnistía, lo cual no quiere decir que automáticamente el señor Puigdemont pudiera volver a su querida Cataluña. De momento sigue en Waterloo, porque ahora tiene que pasar los trámites consiguientes por el Constitucional, etcétera, ¿no? Entonces, bueno, pues por lo menos tiene el aval del Tribunal de Justicia de la Unión Europea. Otras cosas es que, pues eso, que España se proclamó campeona mundial de fútbol. Uh-huh. Lo cual no solucionó nada desde el punto de vista social, pero permitió que el patriotismo saliera reforzado. Ganó con las habituales polémicas, se convirtió en la selección que, según los expertos, mejor jugaba al fútbol y todas esas cosas. La gente apegada a los televisores, grandes pantallas ciudadanas con miles de personas contemplándolas, banderas españolas por un tubo, etcétera, ¿no? Y por último, tenemos lo que hemos estado comentando en el punto anterior, del mes de julio, que es la tragedia de Ceuta, en la que fallecieron 141 personas
1: en el momento que estamos hablando.
0: En el momento en que estamos hablando, que es a principios del mes de agosto, pero como hemos comentado en el punto anterior, los buzos siguen buscando personas, ¿no? Porque, hubo un intento de entrada de, según las últimas cifras, 72.000 personas que consiguieron atravesar la frontera. Bueno, pues eso ha sido el pequeño resumen para que no se nos olviden algunas de las noticias que hemos tenido durante el año pasado. Porque en agosto, que es tiempo de vacaciones para los que puedan, y que es de prever que, como siempre, aprovecharán para colarnos alguna medida impopular, y en septiembre, pues más de lo mismo. No sé, ¿hay alguna cosa que tú quieras destacar de este curso?
1: No, todo lo que has dicho me parece destacable, y después, si nos ponemos con noticias que han tenido, o sucesos, acontecimientos que han tenido menos prensa, menos visibilidad, pues habría muchos de ellos.
0: Siguen los accidentes. Sí, bueno, sobre todo, se me ha olvidado uno muy importante, sobre todo en Valencia, que es la huelga indefinida de los docentes.
1: Correcto. Y siguen goteando los accidentes laborales, cosa sí, bueno, que no eso... tiene con los medios de comunicación, los crímenes machistas, etcétera.
0: Los accidentes laborales y los crímenes machistas son dos de los temas que lamentablemente suelen pasar desapercibidos, se comentan en el momento de producirse y con la misma velocidad se olvidan. Afortunadamente en España tenemos un movimiento feminista muy fuerte y se encargan de recordarnos y de avergonzarnos como sociedad de que todavía se sigan produciendo en un número absolutamente inasumible. Y por lo que se refiere a los accidentes laborales, pues lo mismo. Excepto los sindicatos más combativos, pues suelen olvidarse con demasiada velocidad.
1: Muy bien, Rafa, pues eso es. No sé si quieres añadir nada hasta para despedirnos hasta septiembre, si quieres añadir algo más o si no, lo dejamos aquí, tú dirás.
0: No, era simplemente hacer un breve repaso para conservar la memoria de lo más importante de este curso 25-26. Y nada, pues nos vemos en septiembre porque yo en mi línea escéptica pues acababa mi reflexión diciendo que en septiembre más de lo mismo.
1: Sí, me temo que sí.
0: Esperemos que haya alguna novedad positiva.
1: Muy bien, pues hasta entonces, Rafa, que vaya bien, que haya salud, pues, y nos oímos, ¿vale?
0: Y vale, salud y buen día.

Este episodio andaremos a tope con el metal industrial y en esta ocasión acabamos de escuchar a Comic Christ con su canción Sent to Destroy, la cual, si los invitamos a ver el video, tiene escenas un tanto post-apocalípticas que nos recuerdan a películas como o obras literarias como 1984, como Un Mundo Feliz. En fin, es como una combinación entre algo cyberpunk y como las clásicas distopías literarias del siglo XX. Esto nos viene muy acorde hacia lo que vamos a estar viendo en el programa de hoy, que son las guerras químicas, las armas químicas, las cuales tienen un amplio recorrido de muchísimos siglos. No obstante, desde la Revolución Industrial y significativamente desde finales del siglo XIX y los inicios del siglo XX, se da una, valga la redundancia, explosión sobre la cantidad de muertes que pueden lograr, lo cualitativo respecto al miedo que pueden infundir y las secuelas políticas a nivel internacional que representa las guerras químicas, las armas químicas. No obstante, antes de adentrarnos ya a la carnita, al mero mero de las armas químicas, ya sea de estos gases letales o de los superherbicidas, quizás el más conocido sea el agente naranja utilizado durante la guerra de Vietnam y en algunos otros conflictos, daremos un recorrido hacia la historia antigua, hacia el pasado. E iniciaremos con el fuego griego, el cual seguramente muchos de ustedes lo han visto en películas o en ciertos libros de historia antigua y moderna. Y si recuerdan este fuego griego, para quienes somos fans de Age of Empires, los barcos, no necesariamente los tenían los bizantinos, evidentemente era la arma típica, arquetípica incluso, de este imperio bizantino, sino muchos otros culturas la retomaban, y era este barco el cual lanzaba, y en las animaciones parecía como una especie de lava. ¿Y qué es esto del fuego griego? Es una arma poderosa, y la menciona también infame, debido a las super secuelas que podía generar si es que era atacada o dirigida hacia los seres humanos. Pero generalmente se utilizaba como un arma incendiaria en los barcos, en la armada naval de los bizantinos, particularmente hacia el siglo VII y XIII. No obstante, hay otros tipos de fuego griego o de armas químicas que fueron utilizadas en la antigüedad. Ya con esto nos estamos refiriendo a la época antes de Cristo. En la historia audiovisual, en las películas en Hollywood, si recuerdan también en las películas de 300, en la primera o la segunda, utilizaron ciertos tipos de armas químicas. Evidentemente al estilo Hollywood y muy caricaturizado, pero pues nos dan un poco a entender la idea de que unos protoexplosivos existían, una especie de granadas o de bombas Molotov existían desde la antigüedad. No obstante, se fueron refinando y mucho de ello tiene que ver con el intercambio económico-cultural que significó la ruta de la seda. No obstante, tardó muchísimo en especializarse. Estamos hablando ya hacia el siglo VII, hacia el siglo X y particularmente hacia el siglo XIII, y todavía durante la caída de Constantinopla hay testimonios del empleo del fuego griego. No obstante, no es el único arma incendiaria que se ha utilizado en la antigüedad, ya que otrora se empleaba también brea, se utilizaba también petróleo o algunos otros elementos combustibles que eran arrojados hacia los ejércitos opositores. No obstante, vale la pena subrayar el fuego griego, puesto que es la arma más significativa de aquellos periodos, tanto de la antigüedad como del medioevo. ¿Y cuáles eran sus principales características, las cuales tanto los videojuegos como la literatura y el cine han reflejado la manera de usarse? Pues el principal era que ardía sobre el agua. Por eso los botes o las armadas navales, tanto en Age of Empires como en la realidad del Imperio Bizantino, lo utilizaban como una de sus principales herramientas, junto con la famosísima cadena que bloqueaba el estrecho del Bósforo. Es decir, era un sistema de defensa súper complejo y muy útil, el cual se reforzaba con las famosísimas murallas de Constantinopla. No obstante, a pesar de que, o a diferencia del fuego común, el cual no puede arder en el agua, este
tenía la suficiente potencia y elementos químicos que podía arder muchas de las naves enemigas. Otro de sus características fue que su adherencia extrema, es decir, que no solamente se pegaba de una manera muy potente hacia los barcos y hacia la madera de los enemigos, sino también a la piel, lo cual pues nos hace recordar al napalm, al que ha sido infamemente utilizado en conflictos como el de Vietnam, como la Guerra de Corea y algunos otros que veremos más adelante. Y también está el método de lanzamiento, ya que una de sus particulares del fuego griego era que era de una consistencia relativamente líquida y que se disparaba a través de sifones o tubos de bronce como a medida de presión, y los cuales eran disparados hacia las naves enemigas, el cual se puede equiparar de manera bastante precisa como un lanzallamas medieval. Y también había otras formas de arrojar el fuego griego, ya que se utilizaba también en una especie de bombas molotov o granadas a partir de vasijas de barro, que también si lo recordamos, se ha utilizado en los diferentes sitios de Constantinopla, en las batallas como la de las Termópilas. En fin, ahí hay varios ejemplos de este tipo de armas arrojadizas. También está la leyenda que cubre todo lo del fuego griego, ya que a la actualidad hay diferentes hipótesis de cuál era su contenido. No obstante, la fórmula exacta de este fuego griego se mantuvo como un secreto de Estado bajo pena de muerte, ya que solamente el emperador y la familia de artesanos, es decir, su principal brazo científico armado o militar, eran los que conocían la receta, un poco como la Coca-Cola o como la receta secreta del pollo Kentucky, ¿no? Era un secreto que se tenía bajo llave y que fue pasando de generación, a manera de que llegó la caída de Constantinopla, desapareció Constantinopla y el Imperio Romano de Oriente, y la fórmula original se perdió. No obstante, se cree, los especialistas, historiadores y químicos modernos señalan que es posible que fuese compuesta por petróleo crudo, azufre, resina de pino y una mezcla que es posible que sea calviva, la cual era la que muy posiblemente podía ayudar a que pudiese seguir prendiendo bajo el agua. Además del famosísimo fuego griego, hubo otros elementos que se utilizaron como armas químicas. Y de nuevo hay que tener aquí mucha riesgo de caer en el anacronismo, ya que ahora pensamos que las armas químicas son armas de destrucción masiva o que tienen un fuerte componente aniquilatorio. En aquel entonces, en la antigüedad y también en el medioevo, se utilizaba, pero más en estos enfrentamientos entre ejércitos y su capacidad de asesinar a los ejércitos enemigos distaba mucho de, por ejemplo, el agente naranja, bueno, esto en cuanto a los herbicidas, pero más que nada respecto al napalm o a los diferentes gases tóxicos como el gas mostaza que utilizó durante la Primera Guerra Mundial. El azufre, por ejemplo, fue utilizado durante la Guerra del Peloponeso. Estamos hablando del siglo V antes de Cristo, en donde los espartanos quemaban una mezcla de azufre y breaba bajo las murallas de Platea para generar un humo tóxico de dióxido de azufre que asfixiaría a los defensores. Aquí estamos hablando de que también se utilizaba no solamente como bombas incendiarias o como para aniquilar directamente al enemigo, sino también en una forma de ocultar la visibilidad u obligar a los ejércitos enemigos a salir a desplazarse y a conducirlos hacia donde el ejército atacante buscaba que se dirigiesen. Este tipo de gases van a ir evolucionando conforme ha pasado el tiempo, y están esos gases tóxicos como el ya famosísimo gas mostaza, pero también hay otros que se siguen utilizando hasta el día de hoy, como lo es el fósforo blanco, el cual ha sido muy denunciado por estarse utilizando tanto en la ocupación sionista del sur del Líbano como en Gaza y en Cisjordania. Están también el azufre como lanzadores de fuego y túneles que se ha utilizado durante la antigüedad tardía, hacia el siglo III. El arsénico y sus sales también han funcionado
como envenenamiento de recursos, la contaminación de recursos como por ejemplo pozos de agua del enemigo durante retiradas o asedios. Recordemos que tanto en el medievo como en la antigüedad, el asedio de ciudades, nos podemos ir desde el famosísimo y mítico asedio a Troya, pero también otros famosos asedios como el de Alejandro Magno en el actual Líbano, el cual duró muchísimo tiempo e incluso reconfiguró y reestructuró el ambiente a la isla que estaba siendo ocupada, se convirtió en una península también. Y otra forma de utilizar la química como arma fueron, y esa no necesita demasiada ingeniería química, es las flechas ponzoñosas, las cuales se ha utilizado no solamente en la antigüedad europea o mediterránea, sino también hacia otros territorios del actual sur global, como por ejemplo el Amazonía o en Mesoamérica.

Acabamos de escuchar la potentísima New World Order, NWO, de la banda Ministry. Banda de metal industrial de origen estadounidense y que ha tenido una formación bastante cambiante, pero su sonido sigue siendo bastante potente todavía hasta nuestros días. Pasamos ahora desde los antiguos asedios a las murallas de Constantinopla con los primeros protocañones y demás guerras de la antigüedad y del medievo hasta ya la modernidad en cuanto a la guerra química se refiere, ya que esta tardó en evolucionar y en transformarse bastantes siglos, ya que desde estos antiguos fuegos griegos y demás armas arrojadizas, incendiarias o de generación de gases tóxicos, pero no al nivel de otros como por ejemplo las armas químicas de la Primera Guerra Mundial, pasamos ahora al detonante, a lo que terminó por reventar y crear lo que se conoce como la guerra química contemporánea o moderna, la cual, como se mencionó hace unos minutos, es la que se generó a partir de la Primera Guerra Mundial. Y el detonante o donde se empezó a gestar y a reventar esta guerra química tiene su frente de ubicación en Occidente, en la parte que tiene que ver con la guerra del Imperio francés contra Francia y el ejército británico, particularmente en el año de 1915, cuando este frente occidental estaba estancado en la guerra de trincheras, en donde se morían miles de soldados de cualquiera de los bandos para poder avanzar unos metros y retrocederlos, o de plano estancarse y morir, ya sea entre la lluvia de balas y la artillería de los enemigos, o entre el lodo, ratas y piojos que películas de muchísimos directores y que han representado tanto el bando de los alemanes o de los franceses. ¿Qué fue lo que pasó en estos años de 1915? Es que los gases lacrimógenos tuvieron una evolución debido a la inversión en ciencia, pero en ciencia militar, que todos los ejércitos estaban gestando en aquellos momentos. Y se descubrió en cuanto a la tecnología de muerte que el uso de armas químicas y de distintos tipos de gases lacrimógenos o agentes químicos podía romper ese estancamiento y no solamente ganar la carrera armamentística, sino la guerra imperialista que significó la Primera Guerra Mundial. Hacia 1914, en Francia se empezaron a usar los primeros gases lacrimógenos, siendo el primero, el que inició esta carrera, el bromoacetato de etilio, el cual fue utilizado durante los primeros meses de la guerra, los cuales no buscaban matar como posteriormente serían las nuevas armas, sino incapacitar o hacer salir a los soldados de sus coberturas, un poco lo que ocurría durante la batalla de las Termópilas y los asedios de la antigüedad y de la época medieval, que no era un agente netamente destructivo, sino más bien un auxiliar para la movilización de las tropas. No obstante, ya hacia el 22 de abril de 1915 es la fecha en la cual ya se tiene identificado plenamente el inicio de la guerra química masiva, particularmente en Ypres, en Alemania, que incluso así se le ha denominado a esta faceta de la guerra cuando se inició el uso de cloro, el cual generaba una nube de color verde amarillento que reaccionaba con el agua de los pulmones de los atacados, creando un ácido clorhídrico, lo que generaba una muerte agónica por ahogamiento interno. ¿Esto qué significa? Que no solamente era la aniquilación de los ejércitos enemigos, sino también se generaba miedo, pánico y terror tanto en los militares como en los civiles, y no solamente por morirse, sino por tener una muerte terrible y asfixiante. Además del cloro, se utilizó fosgeno, agente químico empleado en diciembre de 1915 por Alemania, pero también por los aliados, y aquí es significativo aclarar que no hay buenos ni malos, o que hay más bien una escala de grises en el empleo de la guerra química, ya que tanto aliados como la Entente, como occidentales, orientales, en fin, la guerra química ha sido utilizada por muchísimos bandos, por lo cual
de al menos de los grandes ejércitos del mundo, desde Estados Unidos hasta Rusia, China, o al menos la China pre-revolucionaria o pre-maoísta. En fin, pasando por Siria, Irak y algunos otros regímenes, se ha utilizado distintos tipos de armas químicas. En este caso, el fosgeno era mucho más letal que el ácido clorhídrico, ya que era prácticamente invisible y tenía un olor a, comillas, heno recién cortado. Y además no era letal inmediatamente, ya que sus efectos podían tardar hasta 48 horas en hacerse visibles, por lo que muchos soldados creían estar a salvo y después de la retirada o de hacer ciertos relevos, morían. Este fosgeno fue el culpable del 80% de las muertes por gas durante la Primera Guerra Mundial. No obstante, el más famoso de ellos es el gas mostaza, que si bien no fue el más letal, sí fue el más temido, ya que no necesitaba ser inhalado. Penetraba la ropa y la piel, causaba ampollas masivas, ceguera temporal o incluso permanente y también graves lesiones internas. De manera semejante al fosgeno, permanecía en el barro o tenía un nivel de permanencia bastante profundo, tanto en la piel como en el ambiente, y podía pasar allí durante días o semanas. Es decir, aquí estamos hablando lo que una corriente de la historia ambiental de la guerra habla como de las huellas o cicatrices ambientales de la Primera Guerra Mundial, en donde lo más significativo de este conflicto bélico fueron las armas químicas, particularmente gases.

Esto fue de nuevo Ministry, pero en esta ocasión su canción Just One Fix del disco Psalm 69, The Way to Succeed and The Way to Suck X. Un disco clásico dentro del repertorio de esta banda, pero también dentro de todo el metal noventero, particularmente el industrial. Lo cual de nuevo nos rememora a esta sociedad, a este industrial que nos habla Ministry, para continuar con las consecuencias de la guerra química de la Primera Guerra Mundial, que es aquí cuando surgen los primeros sistemas de defensa para frenar las consecuencias de los gases. En este caso surgió uno de los elementos más populares y referentes de este conflicto armado, que fueron las máscaras de gas, que al inicio comenzaron como sencillos capuchones de tela impregnados en químicos, pero después evolucionaron hacia las icónicas, las que todos conocemos, máscaras de caucho con visores de vidrios y filtros de carbón activado, las cuales no solamente eran para adultos, sino que se fabricaron distintos modelos en los cuales podían ser usados por niños, por bebés o incluso por animales, ya que hay ciertos documentales en los que se puede ver a caballos con sus máscaras de gas. Aquí también se empieza a ver, saltándonos o haciendo un breve paréntesis en cuanto a lo químico, sobre una ruptura tecnológica respecto a los transportes y a la manera de hacer la guerra dentro de los frentes, ya que fue la última, al menos guerra internacional o a gran escala, en la que se utilizaron caballos. Si bien durante la Revolución Mexicana o algunos otros conflictos del sur global se emplearon estos animales durante todavía varios años después, aquí en la guerra mundial fue en el último, ya que poco podía hacer un caballo, por más grande y fuerte que fuese, contra los primeros tanques desarrollados ya sea por el ejército francés o por el alemán. Si bien las máscaras de gas fueron una herramienta muy efectiva en contra de estos gases, no todos los ejércitos pudieron utilizarlas, ya que además de que tardaron en desarrollarse al menos de manera más sofisticada, pues no todos los ejércitos o los civiles pudieron utilizarlas. Al respecto, hay distintos acontecimientos bastante catastróficos sobre el empleo de armas químicas, los cuales, al menos con la legislación internacional actual, pues son considerados como crímenes de guerra, como el de Bolimov en enero de 1915, el cual ocurrió aún antes que el famoso ataque de Ypres en Alemania, en donde se utilizaron proyectiles de artillería con bromuro de exilio, es decir, gas lacrimógeno, en el área de Bolimov en Polonia. No obstante, este primer

En esta ocasión, pues que es considerado uno de los episodios más macabros de esta guerra, los alemanes lanzaron una mezcla de cloro y bromo contra la fortaleza defensiva rusa. Creyeron que toda esta guarnición rusa estaba muerta y las tropas alemanas avanzaron, pero fueron sorprendidas por unas decenas de soldados rusos sobrevivientes, los cuales, tosiendo sangre con la pila abrasada y cubiertos con trapos ensangrentados, cargaron a bayoneta. El terror psicológico hizo ir en desbandada a los soldados alemanes. Si bien el frente occidental es uno de los más famosos por el empleo de este tipo de armamento, en donde es posible que haya habido mayores víctimas, es en el oriental, ya que las tropas rusas carecían de máscara de gas adecuadas, ya que su ejército y en general todo el régimen zarista y de la primera revolución rusa, la de febrero, era un ejército no necesariamente improvisado, pero sí muy arcaico como su estado. Ya todavía tenía secuelas de ese medievalismo zarista. Se estima que este país sufrió el número más alto de bajas por gas en toda la contienda, alrededor de 400.000 soldados afectados y más de 50.000 muertos. A los pocos años de terminarse la Primera Guerra Mundial, ocurrió la Guerra del Rif en Marruecos entre 1921 y 1927, donde también se empleó guerra química. Las fuerzas españolas, con apoyos y suministros franceses y alemanes, recurrieron masivamente a este tipo de armas para sofocar la rebelión bereber, liderada por Abd el Krim en el norte de Marruecos. Ahí que se utilizó particularmente gas mostaza, además de fosgeno y cloroprisina. Es decir, la táctica química estaba muy fresca y había mucho aprendizaje de cómo emplearla. Aquí también vamos a ir viendo qué ejércitos europeos van a utilizar armamento químico, ya sea gases, ya sea líquido o insecticidas y herbicidas, en contra de ejércitos y civiles del sur global. En este caso también sería mediante el aire, con bombardeos masivos, en donde España lanzó en la Guerra del Rif bombas de gas mostaza, además de sobre los milicianos rifeños, también sobre aldeas, cosechas, fuentes de agua y mercados, es decir, crímenes de guerra. Si bien la Guerra del Rif no tuvo muchas repercusiones a nivel diplomático, ya que fue una guerra colonial en contra de gente o de pueblos del sur global, sí la Gran Guerra, ya que todos estos crímenes que han sido reseñados a lo largo de este programa, más una larga lista que por cuestiones de espacio no se ha integrado, surgió el Protocolo de Ginebra de 1925, el cual llevó a que la comunidad internacional, la naciente Sociedad de las Naciones, que posteriormente de la Segunda Guerra Mundial pasará a formarse la ONU, firmara este protocolo, el cual prohibió el uso de armas químicas y biológicas en la guerra, un veto que, salvo algunas excepciones, se mantuvo mayormente, y estas excepciones obviamente fueron en el sur global, se mantuvo durante la Segunda Guerra Mundial, en donde si bien no se utilizaron agentes químicos como los gases o cloro o agentes químicos de esta índole, sí hay ciertas sospechas de que se emplearon, al menos en el frente europeo, bombas incendiarias como tipo napalm. Previo a la Segunda Guerra Mundial, Italia invadió Etiopía, lo que abrió lo que se llama la Segunda Guerra Italo-Etíope, que duró de 1935 a 1936. Esta invasión, dirigida por el régimen fascista de Mussolini, y utilizó las armas químicas para acelerar la victoria sobre las tropas de Etiopía. Y pues, ¿qué pasó con el Protocolo de Ginebra? Fue plenamente ignorado, puesto que, pues como todos sabemos, el fascismo ignora todo este tipo de convenciones, y más si se trata de ejércitos y de gente y de civiles del sur global. Así que utilizaron sistemáticamente herramientas como el gas mostaza, los cuales fueron arrojados mediante pulverizadores en aviones y bombas químicas, en donde se crearon cortinas de lluvia tóxica sobre rutas de retirada, campamentos y ríos etíopes. Aquí cabe resaltar
que las armas químicas, desde el gas mostaza y otros agentes contaminantes, no solamente se utilizan para generar pánico, para cubrir retiradas

o directamente para asesinar seres humanos, sino también es una herramienta con un fuerte componente ecocida, en donde se puede generar estos crímenes contra el ambiente, ya sea accidentalmente o como daños colaterales, como ocurrió muchas veces durante la Primera Guerra Mundial, pero también directamente, como ocurrió con este uso sistemático del gas mostaza durante esta guerra. Si nos vamos hacia el Océano Pacífico, también aquí se utilizaron muchísimas armas químicas durante la primera parte del siglo XX. Aquí se utilizaron en distintas guerras, ya que en un inicio el ejército imperial japonés utilizó agentes tóxicos contra las fuerzas chinas, ya sea las comunistas o también las nacionalistas del Kuomintang, y evidentemente contra la población civil de manera constante. Uno de los primeros o de los más famosos ataques de esta índole es el del Escuadrón 731 y las pruebas en humanos, en donde el ejército nipón desplegó, además de gas en el combate, un programa de investigación en Pingfan. Allí, esta unidad del Escuadrón 731 experimentó con prisioneros de guerra de origen chino, ruso, coreano, donde experimentaron con gas mostaza, leucita y distintos agentes biológicos. Es decir, aquí ya no estamos saltando a una cuestión más distópica, en donde se adelanta a la experimentación con el Cyclone B, con este famoso agente utilizado en las cámaras de gas en contra de judíos, comunistas, gitanos y otros pueblos considerados como enemigos y subhumanos por los nazis. Y pues aquí nos estamos adelantando bastantes años, y evidentemente, ¿por qué no los consideramos o no están muy poco presentes en la agenda o en el colectivo? Porque pues son en su mayoría del sur global. Aquí, pues, un de los más agentes recurridos fue la uicita, el cual ocasionaba ampollas y envenenamiento por arsénico, gas mostaza y fosgeno. Además, pues, existió pocas repercusiones en contra del ejército nipón, ya que al ser utilizados estos agentes en contra de mayormente de chinos, pues el protocolo de Ginebra no tenía ninguna repercusión allí. No obstante, si bien fue derrotado el ejército nipón por esta coalición entre los nacionalistas y los comunistas, se quedó muchísimo arsenal de agentes químicos abandonado por la retirada japonesa en 1945. Algunos especialistas hablan incluso entre 300.000 a 400.000 proyectiles químicos en territorio chino, particularmente en la provincia de Jilin. Entonces, después de este cierre de la ocupación japonesa durante la Guerra Civil China, se emplearon muchas de estas armas abandonadas. En territorio europeo, las armas químicas fueron una especie de tabú y realmente no se utilizaron. No sabemos realmente si fue por la presencia y la firmeza del protocolo de Ginebra, por los miedos generados y que están muy vivientes por los veteranos de la Primera Guerra Mundial, y muchos de ellos eran dirigentes de los ejércitos en esta querella. El propio Hitler había estado en la guerra de trincheras, y pues realmente no se utilizaron. No obstante, sí fueron una herramienta disuasoria mutua, ya que ejércitos como el de Reino Unido, como el estadounidense y el de Alemania estuvieron trabajando en dado caso que fuese necesario emplear este tipo de armamento. Fue allí donde Alemania descubrió en esta década agentes nerviosos como el tabún, el sarín y el somán, los cuales posteriormente serían utilizados en guerras como, por ejemplo, la guerra de Irán-Irak y en el genocidio contra el pueblo kurdo por parte de Saddam Hussein. Este tipo de gases eran mucho más letales que el gas mostaza, y al ser o atacar directamente el sistema nervioso, pues generaba unas secuelas y una muerte mucho más macabra que la mera asfixia. Por último, para ir cerrando el programa, ya que nos queda mucha tinta que correr sobre este tema, la cual abordaremos en nuestra siguiente entrega, se encuentra la emergencia malaya, donde ya la guerra química está mutando hacia otra forma, hacia otra aplicación, hacia otra estrategia. Previo
o durante las guerras mundiales, el periodo entre guerras y estos conflictos coloniales, como por ejemplo el de la Guerra del Rif o la ocupación japonesa de China, estaba el empleo de gases tóxicos o de armas que atacaran directamente a los humanos o que sirviesen para la retirada de tropas. No obstante, mientras se estaban desarrollando este tipo de gases de ácido clorhídrico, de agentes nerviosos, de manera paralela, las compañías químicas y los propios gobiernos, particularmente el estadounidense, pero también el británico, estuvieron desarrollando herbicidas, es decir, agentes químicos que atacaban particularmente, o su principal objetivo eran las plantas, la vegetación. Pero evidentemente atacaban todo ser vivo o incluso recursos como la tierra y el agua. Es decir, aquí empieza algo que se puede denominar como la guerra agrícola o la guerra ecocida, ya que se iba dirigida hacia lo no humano, particularmente hacia las plantas, que bien podrían ser considerados objetivos militares por ayudar a cubrir el movimiento de tropas, particularmente insurgentes, como ocurriría en la emergencia malaya, en donde la Gran Bretaña atacó a la insurgencia comunista de la región entre 1948 y 1960, y también una guerra contra los cultivos, es decir, contra el alimento que facilitaba o ayudaba en combinación con la jungla a construir una especie de retaguardia. Es decir, aquí el ejército británico atacó directamente al ambiente, ya sea para dejar sin comida a las insurgencias y también para ir destruyendo, en este caso no fue de una manera tan violenta como si ocurriera después con el agente naranja, ya que fue desarrollado unos pocos años después, particularmente 1 o 2 años después, con la operación Ranch Hunt aplicada por el ejército estadounidense en Vietnam. Es decir, aquí, a mediados del siglo XX, está ese rompimiento en donde, de manera paralela, se abren dos frentes. El frente contra los humanos, que sigue siendo empleado, como por ejemplo por el ejército sionista, en contra de libaneses y de palestinos, y también en otros conflictos que abordaremos posteriormente, y también la guerra herbicida, la cual tendrá su principal punto rojo con la guerra de Vietnam, pero también se utilizará en la estrategia narco contra insurgente, como por ejemplo en las guerras contra el narcotráfico en México, Colombia, en Afganistán se quiso también aplicar, en fin, en distintos puntos que abordaremos en los siguientes episodios. Para finalizar con nuestro programa, en esta tonalidad de metal industrial, los dejamos con White Zombie y su canción More Human Than Human. Esto fue De la Guerrilla a la Guerra contra el Narco.

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Traemos la presentación oficial del libro FEMS aquí, de Editorial Avenate, con Laia Lloret Besiana, una de las compiladoras y una servidora, que se celebró en la librería La Repartidora de Benimaclet el día 12 de junio de 2026. Quizás recordéis que hace un año, en agosto de 2025, entrevistamos a la otra compiladora del libro, Andrea Corrales, en el programa número 161, 161, Anti-Fascist Action. Si ya habéis escuchado este programa, os recomiendo que os quedéis, porque tocamos algunos ángulos y anécdotas diferentes al del año pasado. Y si no habéis escuchado el otro, os recomiendo los dos encarecidamente. Un aviso para los monolingües. Esta charla es mayoritariamente en catalán, con algunos pasajes en castellano. Laia habla catalán barcelonés y yo del alacantí, así que tenéis algo de variedad dialectal. Una pena que no enseñé mi cara porque iba buenísima ese día, os lo tendréis que imaginar. Como la charla es una hora, también voy a meter algunos temitas musicales que pegan con lo fem. También mencionar que estoy muy orgullosa de mí misma porque he configurado la Audacity para poder grabar lo que suene en mi ordenador directamente y me siento muy poderosa. Así que para que luego digan que una fem no sabe hacer cosas técnicas o que solo ciertos hombres saben hacer cosas en Radio Malva. Así que ahora vamos a escuchar Femininomnom de La Chaparrón como forma de calentar, y después de la charla os pongo más canciones que se me ocurran y pondré el nombre de las canciones en la descripción. ¡Chao!

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0: 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Sí, me encanta. Esa es una buena aliada. 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
0: 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Yo era como, fuimos a Barcelona y yo era como, hostia, me siento súper rara, con mi pelo largo, mis rizos así, ¿sabes?
1: Sí, o sea, la verdad va a tener un shock fuerte.
0: Va a tener un shock muy fuerte, porque ya venía así súper bollera en Andalucía y de repente llega a un sitio y se siente rarísima, sí, sí, por ser femenina.
1: Sí, sí, yo llegaba al máster a Umbria, y iba a ser como un shock súper loco. Barcelona, la capital mask, ¿no?
0: Sí. Era molt mas, estava molt masculinitzada.
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0: 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Nuestras distintas experiencias y recorridos, de alguna manera, nos oponían, pero también nos atraían. De forma sutil y sinuosa, nos ataban a una afinidad, bueno, eso es más de la nuestra amistad, que aún no podíamos nombrar, pero tal vez sí recordar, que era en plan, nos apalábamos lo FEM, però no sabíem com descriure-ho, no? 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Y entonces comienza a posar FEM, es diferente a normatividad. FEM es diferente, porque ya había mucha cosa de, sois muy normativas por ser femeninas, ¿no? Y bueno, yo entonces era como, hemos de donarle vueltas a eso. FEM es diferente a heterosexual, FEM es diferente a pelo largo, es diferente a pelo corto, es diferente a débil, es diferente a fuerte, es diferente a... 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Vale. El tipo femenino de lesbiana es aquel que busca el amor materno, que disfruta recibiendo mucha atención y afecto. A menudo se preocupa por la belleza personal y es hasta cierto punto narcisista. Es el tipo de persona que no se emancipa, psicológicamente hablando, de la que a menudo piensan que es una tonta, siendo tratada como tal por sus mayores, sin darse cuenta de la deformada sexualidad que impulsan sus acciones. Esta es nuestra querida psiquiatría, ¿vale? 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Ah, pues sí. Creo, pues parece ser que esto lo dijo Simone de Beauvoir en El segundo sexo. No es poca cosa, ¿eh? Ay, que me encanta. Bueno, no pasa nada, porque mira, de Simone de Beauvoir, Joan Nessel... A ver, es que ¿sabéis qué pasa? Que yo no sabía pronunciar eso, porque es que se escribe, es muy gracioso, se escribe Joan Nestlé, pero es que Joan Nestlé es un yogur. Entonces digo, pero se pronuncia Nessel, Joan Nessel. Bueno, total, que también es verdad que Joan Nessel habla de cita a esto, ¿vale? No es que me lo haya inventado. Bueno, total. 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Siguiendo a Ulrika Dahl, dos puntos. En resumen, el término femme procede de contextos subculturales angloamericanos, principalmente de clase trabajadora, que esto me encanta, de clase trabajadora, porque la butch era la que se iba a la fábrica y la femme normalmente la trabajadora sexual, amante de la butch, cosa que me encanta también. E históricamente se ha utilizado para referirse a una lesbiana femenina, casi siempre unida a una lesbiana masculina, la butch. El ¿Ves? Aquí, Nessel, 1992. El significado y el uso actual de femme a menudo superan los de épocas anteriores, en la medida en que las femmes autoidentificadas ya no están solo vinculadas eróticamente a las butch, aunque muchas lo están, y no siempre se identifican como lesbianas o incluso como mujeres. Entonces, es como que el concepto ha ido mutando a lo largo de los años. 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Pues yo digo que cuando te sales de ahí te descarrías, pues sucede lo fem. 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Vale. Per exemple, aquí diu, parla de la fem, ¿no? Per exemple, se puede usar un pintalabios, y ahora hablaré en toda la estona del uso del pintalabios, para los labios siendo una mujer, ¿no? Es lo que se, eso es lo femenino, ¿no? Es un objeto que lo utilizas para los labios. Vale. Esta podría ser una acción que se recoge en la continuidad de lo femenino, es decir, una acción a la que el régimen heterosexual da un sentido y que llama femenino. Se puede usar un pintalabios para dejar una nota en un espejo. La acción de usar el pintalabios se produce igual, pero es diferente en tanto que se desvía del uso que se asocia a la feminidad. Por eso yo, si tú vas a un lavabo, ¿no? Estás de fiesta ahí, da igual, estás en un bar o donde coño sea, y de repente ves ahí un espejo, una nota, te amo, y un corazón de pintalabios, yo digo, qué fem, ¿no? Porque es una práctica que ha hecho un uso que se asocia a la feminidad fuera del uso asignado como, bueno, ya me entendéis. Vale. Pasaría lo mismo si las personas que utilizan ese pintalabios tuvieran una corporalidad disidente del binarismo de género. Peña trans, peña no binaria. O sea, escaparía de la relación obligatoria mujer-feminidad propia de la heterosexualidad como sistema. Sabemos que mujer significa una cosa muy concreta. Y digo aquí, porque que una corporalidad disidente, como puede ser una persona gorda, se pinte los labios en un gesto de autodeseo, también escapa de lo que se espera de una mujer categorizada como gorda, que no se vea bien hasta que haga una dieta, por ejemplo. Y aquí digo, pues ese gesto de autodeseo de esa persona que dices es fem. Es fem.
1: Y también podrían decir con una feminidad que no es para agradar a los hombres, ¿no?
0: Sí. Sí.
1: Para tu mateixa y para altres fems.
0: Sí. 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Otro ejemplo es una tía cis que se identifica como boyera por sus prácticas de deseo. Cuando se pinta los labios tras haberse morreado con su amante, también está haciendo un ejercicio de descentramiento de lo que se agrupa por el heteropatriarcado como femenino. O sea, bueno, pues eso. Entonces, para mí, ahora mismo, es que ya me da igual con quién folles. Eso lo digo yo mucho. Me da igual con quién folles. Para mí, las feminidades chonis, la choni es una feminidad desviada, que se ha querido tal, nadie, las madres no quieren que te vayas con una choni, no quieres que seas choni, quieren que seas fina, tal, que no seas basta, que no te hagas una raya hasta aquí. Bueno, cada vez esto se ha ido poniendo más de moda y tal, ¿no? La estética choni, pero la que es choni de verdad, o la que viene de un barrio choni, sabe lo que es ser una feminidad que no gusta al sistema. Para mí, esa es una feminidad super fem también.
1: Con la métrica.
0: Con la métrica. Pero es que aparte ya es bisexual.
1: Sí, sí.
0: Hay
1: sí.
0: una persona que dice, yo canto para las chicas y que me tiren un tanga con regla, me encanta cuando canto. Un poco heterosexual.
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0: 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Vale. Pues mira, m'encanta. Sí. 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
0: Jordi tu, ¿verdad? ¿Quieres decirnos qué pasó?
1: Maricas Fems.
0: Porque me acuerdo de que, o sea, que fue guay porque justo nosotras también presentamos ahí el fanzine Fem y vosotras estáis... ¿Quieres contar un poco?
3: Bueno, lo que pedimos exponer era el papel de las maricas en el entorno transfeminista y cómo nos estábamos sintiendo y cómo nos estábamos empoderando a raíz de los encuentros maricas que llevábamos haciendo, pues me parece que unos meses, por entonces, creo que era 2016, creo que era mayo, el primer encuentro había sido en febrero. Y bueno, claro, evidentemente el tema FEM claramente salía,
0: claro.
3: Porque lo atribuíamos a una cuestión de cómo estaban estigmatizadas las feminidades en el entorno político general. Y hubo tensión en esa charla, es decir, también. Tensión sexual no, hubo gente que dijo cosas que no deberían haber.
0: Es que yo me acuerdo, porque yo no pude ir, pero fue Andrea y me dijo en plan de tío, porque para mí tenía todo el sentido, o sea, la propuesta era como, más hermanas, ¿no? Como,
1: sí, bien. Sí.
0: Y sí, que fue problema. Es que siempre la feminidad trae problemas. Uh-huh. Que no sé, que me gusta, ¿eh? También. Pero que trae problemas, pues genera movimiento, ¿no?
1: Sí. 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
0: 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I li preguntava. I deia, bueno, pues un gazpacho lleva tomate, lleva pepino, creo, ¿no? Pimiento. Aceite, sal, ¿no? Es como, vale, sabemos cuáles son los ingredientes, pero cuando tú te trabas y bebes el gazpacho, está todo mezclado. No puedes separar en tu paladar el gazpacho, porque es un líquido que se bebe junto. Entonces, me gustó esa forma de hablar de la interseccionalidad. Entonces, para mí, lo FEM tiene esa cosa de interseccionalidad en que uno de los ingredientes base es la clase social. Porque lo vemos en las propias redes de lo FEM, en las referencias, también las formas de hablar. En el text, por ejemplo, hay una tía que parla, que eso también se habla también mal de Sitch, ¿no? Que digo, yo, por ejemplo, cuando estoy en asambleas anarquistas, ve que la gente se enriu de mí o que no me escolta porque yo parlo con... Yo, el título es diu como... Me encanta el título porque ya lo diu tot. Diu, está en deseo, ¿eh? Això, pero me encanta. 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
0: 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Sí, és com ara, puedes ir super maquillada, però... Vale. Lo del clean look
1: es que no se note.
0: Es como el ir natural, pero llevas cuatro capas de
1: cuatro productos,
0: de tal, sí. Entonces es como que lo que cada vuelve a estar de moda, bueno, es que estamos en auge fascista, entonces lo que está de moda es lo recatado, es lo que no se note, es lo supernatural, que es un invento de los grandes almacenes, es como esta cosa de ocupar lo mínimo, de no follar, de no hablar de sexo, de ser chica incel, esta, ¿no? ¿Cómo se llama? No, esta es lo que... Ah, no, esos son los tíos.
1: Auxilio social.
3: Así somos.
0: Bueno, no sé, es como...
1: Una femcel.
0: Femcel, que, bueno, que la gente, obviamente, ¿no? Que estás descubriendo la sabida y que si la serie no fue ya, obviamente no está muy bien. Pero que hay algo ahora con el recatamiento... Y con sí, lo ves, sí, sí. Sí, la furia va a escribir una columna de Fed, que es de ella, lo ves es de no sé qué, que es como... 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
0: 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Entonces, mejor negros no, rojos tampoco. Y aún, yo siempre de ella, a las niñas pijas, les llamaba las niñas de marrón. Porque ahora es el beige, pero yo las llamaba de marrón. Pues sí, el beige sí, también.
1: Sí, y también me interesa eso de... Hablando de trabajo sexual, ¿no? De cómo... Has dicho antes eso de cómo los trabajadores sexuales... com que exploten la feminitat, no? 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
1: Y sí, y bueno, se ha hablado un poco antes de las diferencias con geográficas, culturales, ¿no? De cuán se acepta lo fem y cuán no, ¿no? Mm. 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
4: que
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4: com ella i com el 90%,
0: sí, sí,
4: com el de Vitrell,
0: no? Com...
1: Sí, sí, sí,
0: que però... mola, però és...
1: Però...
0: viene donde viene.
1: Sí, o sigui, ni la seva classe ni...
5: Hay una entrevista de ella en donde ella nombra que sabe que ella ha usurpado algo latinoamericano también. Como que lo sabe
1: y jamaicano a tope,
5: claro, pero como que lo no me dice, yo sé que hay algo de mi estética y de esta feminidad que es una feminidad latinoamericana, y yo no tengo la problemática de las latinoamericanas, como
0: sí, tal cual. Bueno, pues hay esa cosa también con ella, ¿no? Que se muestra con mucha conciencia y lo dice, que a mí es algo que me gusta, pero es verdad que está siendo también muy criticada. Pero bueno, me voy a callar.
1: La amamos.
0: Todas las fans vamos a estar criticadas. Yo en todas, sí, las presentaciones, yo no puedo decir ningún nombre. Mira, voy a hacerlo, vais a hacer caras. Laura Macaya.
5: Itziar siga.
0: Itziar siga.
5: No puedo.
0: A ver esta, porque esta está gustando, pero hay que... Noemí López Trujillo. Vale. Bueno, pero...
5: Pido subirás.
0: Da igual, o sea... El odio, yo lo veo es mucho mayor que si es una butch diciendo barbaridades. O sea, se despierta y un algo que yo he visto por redes diciendo esta lleva una estética, o sea, cagándose en la estética de la persona y que es una... que la escritura es manipuladora. Y yo, a mí, ¿cómo te va a manipular? O sea... Pues qué guay, ¿no? Que te manipule un libro. O sea, digo, si tienes esa capacidad, yo le digo, enséñame a manipular a las personas con los libros, porque si es así de fácil, bueno, se puede, pero tú no puedes decir a una persona, me has manipulado, o sea, ¿te vas a ir a terapia porque te ha manipulado un libro? O sea, a ver, bueno, eso lo cortamos de todo, pero bueno.
5: No te haya más. Ella
0: no. Un libro te manipula, bueno, te manipula un libro, sí, es información, es tal, pero es como, tío, no puedes decir que la escritura de esa persona es manipuladora. Es como, que no hay nada más más fenfobo que decir que como habla una tía es manipulador. Pues como escribe una tía es manipulador. Me engaño.
5: Y ahora voy a llenar a Lefile, al primer Lefile. Mi femeidad desbordada exige libertad.
0: Eso soy yo.
5: Sí, sí. Y anem a parlar de la intersecció fem-disca i de les quatre invisibilitats de les que parles en este píleg.
0: Vale.
5: Bueno, si vols, te faig un poc d'intro, no? De...
0: Va.
5: 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Quasi totes les fems que conec tenim una llista de diagnòstics... 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
0: Sí. Jo sí.
5: Sí, també. Ens pots parlar un poc més del que parles així de les quatre invisibilitats?
0: Sí, vaig apuntar-me una cosa. Bueno, no me va... M'estan haciendo boicot. ¡Eso boicot fem! A ver... vale, sí, esto me lo he inventado, lo de las cuatro invisibilidades.
2: Manipuladora.
0: Pues sí, pues sí. ¿Qué le pasa a mi pelo? Está mal, está mal.
2: Ya. Yeah.
0: Vale. Gracias, amiga.
5: Sí. ¿Tienes un somni a Monique Wittig?
0: Sí. Tengo un somni a Monique Wittig. ¿Lo voy a leer?
5: Sí.
0: Es que... Yo no puedo citar, porque no soy académico, para empezar. O sea, puedo citar, pero lo cito a mi manera. Entonces, pues vais a ver mi manera de citar. Vale, aquí. 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
5: En antifútbol, ¿qué pasa? ¿No son siempre bolleres?
0: 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Y luego voy a meter una cuarta capa de invisibilidad, que obviamente si yo fuera una persona racializada o tal, pues igual sería esa, ¿no? Pero hablo de las discas, la peña con discapacidades, con diagnósticos de locas. Entonces aquí es cuando entra Monique Wittig. Uh-huh. Vale. Cuando era más joven, Monique Wittig... ¿Cómo se pronuncia? ¿Wittig?
4: Wittig.
0: Así. Cuando era más joven, Monique Wittig apareció un día en mi habitación. Y aquí narro. Está sentada en la silla y espera que me despierte. Abre los ojos. Ella abre la boca. Sé que no te vas a dar... Ah, no, esto es de la segunda visita. Da igual. Os voy a leer. Repito. Está sentada en la silla y espera que me despierte. Abre los ojos. Ella abre la boca. Sé que no te vas a leer jamás el pensamiento heterosexual. Por eso he venido a decirte... El pensamiento heterosexual, para quien no lo sepa, es un libro de Monique Wittig. Por eso he venido a decirte que las lesbianas no somos mujeres, en tanto que no seguimos el orden heterosexual, y pongo entre paréntesis, mujer cis con hombre cis, cierro, punto, con hombre cis. Dice que, ya que está, me advierte de que como lesbiana estoy doblemente invisibilizada. Pasan unos pocos años, estoy sumergida en la aventura de destapar qué es lo que pasa con lo fem. Le digo a Andrea que convoquemos a Wittig de nuevo en mi habitación. Le decimos que se dejó una cosita, y es que no nos informó de que como bolleras fems íbamos a estar triplemente invisibilizadas. Asiente con la cabeza. Dice que efectivamente la misoginia y el rechazo a lo femenino está en todos lados, y el feminismo y las luchas por las disidencias sexuales no se liberan de ello. Aparece Susan Sontag. Sontag, ¿cómo se pronuncia? Toma asiento, saca una bola de cristal y dice que a través de ella puede verme. Estoy en un hospital. Wittig dice que no hace falta que la convoque en unos años, ya me advierte ahora que voy a sufrir una cuarta invisibilización. Es esta de... Uh-huh. Y ya luego sigo con otro pedrada. ¿Es eso, no?
5: Sí, sí, sí.
0: Pues eso. ¿Qué más?
5: ¿Vos parlar un poco más del que dius en esa parte o vos deixar?
0: No, bueno, que ja algun l'enfermetat que s'ha dit bastant, no, com que l'enfermetat també està feminitzada, no, i que hi ha algo que té a veure la feminitat, al final és una vivència que va 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lo productivo, no? Uh-huh. Más el cuidado también, ¿no? De lo corporal. Bueno, como que establece como una relación entre el mundo de lo femenino con la enfermedad, y viendo como que también es un lugar de descarriamiento, como os digues, como os digui, llavors per mi l'enfermedad també és com bastant fema en aquest sentit.
5: Sí, sí, és una desviació de la productivitat capitalista.
0: I del capacitisme, no? 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Com que al final vivim en un món com supercapacitista, no? 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
5: La realitat no és així,
0: no? No, i que sí, que que actualment hi ha una construcció de lo que és un cuerpo sano, que és una utopia. O sea, eso no existe. ¿Qué es lo sano? O sea, todo el mundo... todos los cuerpos son vida, y todos los cuerpos están podridos, porque la vida está podrida también. No sé, hay hongos, ¿no? Y cosas de esas que son putrefactas. Bueno, me está yendo un poco, pero...
5: No,
0: entonces, bueno, es como que bueno, son estas lógicas...
5: Fem,
0: basura... Sí, bueno, siempre.
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5: D'acord, sí.
0: 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Voy a ello. En lo fem es inherente, o sea, ahí no puede no haber un trabajo de solidaridad entre fems. O sea, en la construcción de la feminidad siempre se ha querido esta cosa de que las mujeres nos peleamos entre nosotras, de que nos odiemos, de que rivalicemos, de que tengamos celos, de que tengamos, ¿no? Y desde las disidencias, ¿no? Yo creo, bueno, desde el propi feminisme, no? Ja s'ha volgut fer aquesta cosa de les mujeres nos tenemos que unir, tal, tal. Pues ya las femmes, pues joder, pues si no tenemos este trabajo hecho, porque yo, per exemple, en aquest últim any que he estat currant amb curros de merda d'educadora social, m'he trobat a molts 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Porque sé que es que ella lo va a valorar y sé que ella va, ¿no? Y no només això, sinó pues no entrar en rivalitat, ¿no? Al adorar-nos les unes a les altres. 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
0: 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Uh-huh. Y comienza así. Sé lo que es FEM y va de honor. FEM son mi oxígeno, mi agua. Me he enamorado de la masculinidad queer que todavía se lo monta con las FEMs desde que tenía 16 años. Pero vosotras sois mi carta de amor cada día. Vosotras sois mi chili mango deshidratado de Trader Joe's, mis 1,99 dólares en el bolso cada día, algo dulce y fiero y lleno de sabor, algo a lo que puedo llegar y que me alimentará, me sostendrá, me mantiene en marcha. Cada día, fabulosas, perfectas, os necesito, os busco. Las femmes sois mi riqueza. Si brillo, es solo por vosotras. Cuando te conocí, me enamoré de ti profundamente. Nunca quise follarte, ni una sola vez, nunca me dejé. Pero me enamoré fieramente, femmente, un amor profundo de mejores amigas, mareo, delicia, sabor, lujuria, todas las palabras que te satisfacen en la boca. Y aquí relata un día que surten juntas de festa, com s'acompanyen, com... Y aquí es el punt aquest de ella. Cuando me dejaste, lloré más por ti que por cualquier amante perdido. Aguantaba todo el día mi estúpida jornada laboral y los desplazamientos al trabajo. Y luego, cuando me bajaba del bar y cruzaba los semáforos de la estación, empezaba a llorar y no podía parar. Desgarrador. Sollozos que me agarraban la barriga. Bueno, y aquí sale ella escribir. Y es que el final me encanta mucho. Te lloré más que a los amantes. Porque las femmes... Aquí está mal. Pues a mujeres, pues femmes. Te lloré más que a los amantes, porque las femmes son la riqueza de los demás. Riquezas, oro y gemas falsas que brillan púrpura ámbar. Comida en la despensa, masajes en las cansadas extremidades morenas. La dicha sin esfuerzo de la otra. Mi roca, mi oxígeno, mi amor más querido y apasionado. Te fuiste y tengo hambre. Y me alimentaré y alimentaré a otras y seré alimentada. Pero parte de la consumación del hambre es esto. Porque femme se trata de honor. Y yo honro este amor.
1: Oh,
0: sí, es muy bonito.
1: Y
0: després hi ha aquest altre text que us llegiré, que aquest és més suau, no? El que acabo de llegir és com tierno. Aquest és l'únic text que està escrit tot en mayúscules. O sea, és com, és un grito. Esto es, yo
5: es
0: me
5: un manifest.
0: Sí, es un manifest. Yo me imagino como que gritando todo el rato. No lo voy a leer así, ¿vale? Porque no. Pero es que me imagino un grito. Y aparte, es un texto que es como que se te llena la boca, como si te estuvieras comiendo un pastel y otro, una cosa muy golosa y glotona, que se te desparrama, ¿no? En plan, bueno, leo textos. Las tiburonas fem no se co-, se llama así, manifiesto por las tiburonas fem. Las tiburonas fem no se comen entre ellas, pero les encanta comer. Las tiburonas fem reconocen que las fems vienen en todo tipo de tallas y que cada una de ellas es deliciosa. Trabajamos para amar nuestros cuerpos curvilíneos, gordos, flacos, súper grandes, gruesos, discapacitados, negros y marrones, cuerpos buenorros cada día. Nos damos cuenta de que amarnos a nosotras mismas es, en un sistema racista, sexista, homotransfobo, capacitista, clasista, es un acto diario de guerra contra ese sistema. Las tiburonas fem no pensamos que la anorexia sea mona. Nosotros pensamos que comer un plato bien grande es sexy. Nos cagamos en la, en la proporción altura, peso, por favor, en los anuncios de Craigslist. De mujeres que buscan mujeres en la vida. Tenemos la boca grande y sabemos cómo usarla. No jodas con nosotras, eso sí. Pregúntanos si queremos follar. Las tiburonas fem reclamarán el poder y la dignidad de la feminidad por todos los medios que sean necesarios. Las fem sharks no somos solo monas y esposas trofeo. A la mierda con eso. Puede que seamos tu chica, pero somos nuestras propias fems. Reconocemos que las fems somos líderes de nuestras comunidades. No, nos aguantamos, calmamos tus lágrimas, organizamos la manifestación, te visitamos en la cárcel, conseguimos guarderías, te prestamos 20 pavos. Las fems somos soldadoras, profes de extraescolar. Trabajamos, trabajadoras de clínicas abortistas, strippers, escritoras, trabajadoras de fábricas, madres, revolucionarias dedicadas a acabar con el sistema para poder ser libres. Las fems sabemos perfectamente cómo ponernos el arnés, cambiar el aceite de un coche o poner estanterías. Podemos hacer lo que nos dé la puta gana. Por eso somos tiburonas fems. Las fems somos hermosas y fuertes cuando somos pasivas y estamos buenísimas cuando dominamos. Nuestra sumisión y dominación son ambos regalos que deben recibirse con respeto. Cuando introducimos el puño de nuestras amantes hasta el fondo, cuando pedimos lo... Eso está un poco mal. Cuando pedimos lo que deseamos, ser tu mejor chica mala o hacer flipar a nuestros amantes, somos un puto milagro. En las palabras de Jill Scott, tienes que ser buena conmigo, es obligatoria, nena. Nos cuidamos entre nosotras, sabemos que las fem somos la riqueza de las otras. Zorras antes que los tíos siempre. Solidaridad fem y amor entre nosotras como fuerza revolucionaria. Nosotras creemos en chicas amando a chicas, respetando lo brillante de cada una, no peleándose por chicos o butch, no intentando ser la fem alfa. ¿Qué más aquí ya? Somos supervivientes que son... Esta frase me encanta. Somos supervivientes que son mucho más que aquello a lo que han sobrevivido. Las tiburonas fem somos cualquier chica que es fuerte, que tiene hambre, que lucha por sí misma y por su hambre y está trabajando para convertirse en el tipo de chica que encuentra a Dios en sí misma y la ama ferozmente. Nosotros somos tu mejor amiga y tu peor pesadilla. Amor y rabia, las tiburonas fem.
5: ¡Oh!
0: Y he leído trocitos, ¿eh?
5: Y... Thank you, Flavia.
0: Thank you, Flavia. Es verdad, gracias. Aquí también está Flavia. Sí, le donem las gracias porque...
5: Ah.
0: Flavia va estar revisant els textos que estaven... i corregint, no? Els textos que estaven en anglès. Va fer labor de traducir, no? O de corregir, medio traducir, medio corregir. Sí.
4: Corregir de traducciones.
0: Eso, corrigiendo traducciones.
4: No me acuerdo.
0: ¿Eh?
4: No me acuerdo bien.
0: Sí, corregiste traducciones.
4: Vale, sí.
0: Y algunos que estaban un poco, no sé, tenían los. Sí, que fuiste. El cacho es que los tradujiste
4: sí,
0: tú y tal.
4: Sí.
0: Muchas gracias. Qué guay, tenemos aquí referencias de hace muchos años: está distribuidora, correctora, Alianza Marica, todo.
5: La más bollera, pero

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Bueno, la canción siguiente es de los Place of Fake. Se llama Socio de Satán y es un tema que se hizo el grupo de Quique Turmes para la película El Día de la Bestia.

Y desde Vigo vamos a poner a Killer Barbie, un grupo formado por Silvia Superstar y Billy King. Silvia Superstar fue cantante de Aerolíneas Federales y Billy King fue el batería de Los Cafres.

Bueno, y ahora vamos con Parque Sur, Art de Madrid, con Z, rock abrasador, electrónica, cumbia y ramalazos punk.

Bueno, nos vamos con Depresión Sonora y Tú Me Tienes Que Salvar. Este le cantaba a Máquina Baja, tanto como los anteriores también le han cantado a Máquina Baja, a Tijuana en Blue. Pero bueno, en esta canción no tiene nada que ver con eso, va por otro lado.

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Eso era Morfina, una banda de rock alternativo estadounidense con la canción Buena, se llama así la canción, Buena, de 1993, del álbum Cure for Pain, y destaca, como habéis podido escuchar, por ese bajo gordo, un bajo modificado de solo dos cuerdas, si no me equivoco, que suena brutal y que caracteriza a esta banda. Yo la descubrí no hace mucho, lo que para mí la convierte automáticamente en nueva, y por eso la comparto, aunque creo que es de sobra conocida, pero bueno, seguro que sorprende a más de una y de uno. Y ahora nos vamos a Sevilla, a una banda que nace en 2005, y que me parece una apuesta increíble, inclasificable. Cada canción te lleva a un rollo diferente. Estamos hablando de Pony Bravo. Esta gente, es que no sé cómo explicarlo, lo mismo te llevan del rock andaluz al reggae, a la música disco, música exótica, indie, electrónica, con esa voz elegante que bien podría recordar a Jim Morrison de los Doors, y todo esto aderezado con mucho cachondeo, mucho cariño y con crítica social también. El tema que vamos a escuchar se llama El Guarda Forestal, que está muy bien traído con los incendios y con todo el rollo este. Y bueno, no es representativo de lo que hacen, porque como ya os digo, cada cucharada de esta gente sabe distinto. Este tema pertenece al álbum Si bajo de espaldas no me da miedo y otras historias. Venga.

0: Seguimos en la hora del tedio y bueno, después de Pony Bravo, he metido ahí con calzador un trocito de una peli, de un documental, del documental Scratch, del 2001. En concreto estábamos escuchando a Mixmaster Mike, un DJ. Y bueno, cualquiera que le interese la cultura del hip hop y en concreto del Scratch, que creo que es el gran olvidado, va a fliparlo con este documental, que creo que no es muy conocido. Y lo recomiendo enormemente, ¿vale? Y ahora sí, vamos a llamar a Alfaro, que hace tiempo que no sabemos nada de él, para que nos ilustre con sus conocimientos.
1: Buenos días.
0: Buenas, Antonio Alfaro, ¿qué tal? ¿Cómo está usted?
1: Joder, qué alegría escucharte, señor del tedio. ¿Cómo ha ido el verano, compadre?
0: Bien, ha sido duro. Yo me cuesta mucho el verano en la ciudad, pero bueno, alguien se tiene que quedar con las plantas de la gente, con los perros, con los gatos, con la radio y con todo. Y ahí estoy yo, como el amo de llaves de la ciudad.
1: O sea, que habrá estado vacía como siempre, ¿no?, la ciudad.
0: Sí, ha estado vacía, pero bueno, ya estamos a 25 de agosto, si no me equivoco, 26.
1: Sí.
0: 26, creo. Y bueno, ya empiezan a bajar las temperaturas y estoy un poquito más tranquilo, empiezo a respirar. Que, por cierto, este capítulo, como te dije, pues va un poco de esto, ¿no? Del fin del mundo, en el sentido del puto calor que ha hecho, los incendios, los terremotos que hemos tenido en Granada... las lluvias torrenciales en invierno con las cuevas que se han caído, el eclipse este también muy apocalíptico, todo este desastre, ¿no? Entonces, y como va a ser el último capítulo de la temporada, pues de la segunda temporada, pues el fin del mundo. Esto es lo que traemos.
1: O sea que sí, que yo creo que hay como un ambiente entre el calor y la situación geopolítica, etcétera, parece todo un poco apocalíptico.
0: Sí, tío. ¿Y has visto lo de los terremotos en Granada? O sea que esto ha sido una puta locura,
1: sí.
0: ¿Eh?
1: Sí, eso ha sido muy heavy, sí.
0: No lo he visto así en mi vida, ¿eh? Hubo uno un martes que ya ahí sí que me acogieron un poco, ¿eh? Que me echaron...
1: temblor absoluto, ¿no?
0: Me echaron de la biblioteca que cerraba. ahí di un salto, vaya.
1: Y ya no me digas que te pilló el remoto en la biblioteca, eso sí que es cultura, bro.
0: Te lo juro que me pilló la biblioteca. También te digo que tiene que ver el buen aire acondicionado que tienen. tiene algo que ver, pero sí, yo en estos días que no he tenido mucho curro, me levanto y me voy para allá, a la del Mirador de San Nicolás, que está ahí al lado de mi casa.
1: Ah, es magnífico, sí, me encanta. Esa es la que iba yo también.
0: Además no hay nadie. Estaba yo solo, me pilló solo. Pero yo, que normalmente me muevo, estoy como un guarro en el fango con los apocalipsis que me gustan, pero
1: claro,
0: ese día en concreto... sí que me cojono, no sé por qué, me pillo mal de la mañana. Y ya me puse a mirar en internet lo típico de, hostia, digo, igual me tengo que preparar un poco por si esto se nos va de las manos. Voy a mirar un par de... Que me hizo gracia tantos años de evolución y Google me decía, agáchate y métete debajo de una mesa. Y
1: digo, debajo de una mesa, claro.
0: Esta mierda de consejo ese. Y luego ya me dijo...
1: Que sea un poco sólida la mesa y es lo típico. Sí,
0: claro,
1: lo
0: y la mesa del Ikea que tengo, que se hace astilla. Y luego leí, donde más muertos encuentran los bomberos es en la escalera y donde más vivos encuentran es en el cuarto del baño. Total, que al final me acabé creando una habitación del pánico en el cuarto de baño.
1: Qué guapo.
0: ¿Sabes? Y ahí tenía yo una botella de agua, un sándwich asqueroso de aguacate y una linterna que al mismo tiempo era como una batería y de estas que sirven para cargar y el libro de León Felipe, que lo tengo allí desde hace 6 meses.
1: Ah, magnífico. O sea, que tienes ya tu pequeño set preparacionista, sí. Me encanta, muy bien.
0: Y bueno, en este sentido, tío, me acordé mucho de que para los y las radioyentes que no lo conozcan, que es muy conocida, Amanece que no es poco, pero se conoce menos, es la secuela, el mediometraje que es Total, que habla del fin del mundo.
1: Total.
0: Empieza diciendo con esto de yo del fin del mundo me libré corriendo, porque yo pensé... Voy a tener que correr. Si esto empieza a temblar, yo voy a tener que correr. Y me acordé de esto. Que el tío decía yo.
1: Apocalipsis y carne resurrecta. Claro. Y todo eso que decía.
0: Sí, decía yo, me libré corriendo. Cuanto más corría el fin del mundo, más corría yo.
1: Me encanta. Sí, cuerda es uno de los que ha tratado el apocalipsis. De una forma muy. En su caso, claro, absurda y divertida.
0: Claro.
1: Pero es cierto que si cuando te pones a investigar. En lo que es el apocalipsis según la Biblia, etcétera, yo creo que él es uno de los pocos que en verdad se ha metido a buscar las referencias, a hablar de eso, de la resurrección, del juicio final, de
0: claro,
1: San Pedro,
0: el simbolismo de todas estas figuras, claro.
1: Exactamente, porque si te das cuenta, las otras apocalipsis que aparecen en el cine, sobre todo el cine yankee, se han tirado mucho, pues eso, como a un héroe solitario, claro. cuando el mundo acaba, va por unas carreteras, bueno, tenemos Mad Max o Waterworld, en el que aparecen pues también sí, como situaciones sí, en las
0: y
1: que...
0: Y figuras heroicas, ¿no? Que en realidad no tiene nada que ver con eso.
1: Exactamente, no tiene nada que ver. Figuras heroicas que como que sobreviven tras... Bueno, también El planeta de los simios creo que es una de las buenas películas sobre esto. Hay infinidad de películas, pero creo que has dado en el clavo con Cuerda, con José Luis Cuerda, porque que si los oyentes y las oyentes no lo conocen, pues que lo miren, porque la verdad que se encuentran fácil las películas y son joyas de eso. Sí, sí. Y el apocalipsis como tema, en verdad, sí, cuando estábamos pensando en este tema, cuando me lo comentaste, me puse a... Dije, voy a ir a lo básico, voy a ir a la etimología de apocalipsis. Y entonces...
0: Ah, yo la miré hace poco también.
1: Me gusta mucho.
0: ¿Revelación, no? ¿Revelación puede ser?
1: Sí, eso es. Me gusta mucho revelación, que luego en las culturas así clásicas y tal y cual siempre se ha hablado de el velo. O sea, lo que hace el apocalipsis es quitar el velo. La humanidad, según estas tesis, vive con un velo que en algunos casos, por ejemplo, en la antigua Grecia y tal, le llamaban el velo de Isis. Y entonces este velo hace que vivamos en esta Matrix, en esta realidad un tanto como oculta en la que sobrevivimos, tal, pero sin ver realmente lo que hay al otro lado. Entonces el apocalipsis al final es una forma de revelación, sí, de mostrar lo que estaba oculto.
0: Como una hostia de realidad.
1: Sí, porque la idea de que la humanidad está en una ilusión de la realidad, más que la aleja de Dios, de lo que es la divinidad o lo oculto, y entonces el apocalipsis sí que sirve para... Y las catástrofes sirven también para liberar de la ilusión. El apocalipsis es catastrófico y brutal y tal y cual.
0: Sí, al mismo tiempo, pero tiene como un sentido positivo dentro de lo malo, ¿no? Porque
1: sin duda.
0: Dice que hay como una victoria del bien sobre el mal en ese...
1: Eso es, claro. Según la Biblia, necesitas esa destrucción para que el bien vuelva a reinar, sí. Es muy curioso, por ejemplo, que una palabra como eucalipto, del árbol, comparte la misma raíz, porque apocalipto, eucalipto.
0: Ah, coño, claro.
1: Y claro, y en griego...
0: Yo sé que eu es verdadero, ¿no? Original o no.
1: Perfecto. Es como perfecto, casi. Sí, como que lo que está como acabado.
0: Claro.
1: Sí,
0: de ahí lo de eureka, por ejemplo.
1: Eso es. Entonces, eucalipto, ya ves que decían que en la antigüedad se reverenciaba mucho este árbol, se utilizaba mucho como ejemplo, porque tiene una especie de las semillas como un poco así, como una forma un poco casi rectangular, y dentro tiene unas semillas enanísimas, pequeñísimas, que es lo oculto, ¿no? Entonces es la perfección de lo oculto, ¿no? Como ese árbol crece, ¿no? Y tal, es una cosa curiosa.
0: Qué guapo. Sí, y ahora el puto eucalipto es responsable de mucha sequía y mucho incendio también, el hijo.
1: Sí, el eucalipto es uno de los ejemplos de lo que hemos hecho mal, ¿no? De plantar porque mola y tal. Crece muy bien, claro.
0: Pues tío, mira, antes de separarnos del realismo mágico, te quería comentar que este verano, como he tenido tiempo para muchas cosas y tal, precisamente en la biblioteca ahí con los terremotos, me he leído, que lo tenía pendiente, lectura obligatoria, a Pedro Páramo, de Juan Rulfo.
1: ¡Oh, qué librazo, joder!
0: Sí, que bueno, que es como un puto sueño, o sea, no te enteras de nada, porque es un puto caos, o sea, mezcla vivos y muertos, desordena el tiempo.
1: Sin duda.
0: Y si no llegase por las acotaciones que vienen abajo, no me entero de nada. Y que aunque, bueno, o sea, tampoco se trata de entenderlo todo, se trata un poco de dejarte llevar en ese libro.
1: Sí.
0: Y he visto muchos paralelismos, tío, con Amanece, que no es poco, en el sentido de que es un pueblo y el realismo mágico lo que tiene, ¿no? Que te trata con normalidad cosas que son una puta locura.
1: Sin duda. Aunque nunca, no se le ha considerado realismo mágico a Cuerdas, sí que es cierto que es eso. Sí.
0: Claro, pues luego, tío, lo que te quería comentar es que en Rulfo, ¿no? Que bueno, que al fin el pueblo este, ¿no? Comala, que además... también me ha servido para empatizar, porque es como allí en la canícula con un calor del carajo en este sitio que es como el infierno, que los muertos hablan, todo es muy loco. Y yo ahí, tío, he encontrado, de una manera disonante, porque no es lo que él pretendía, pero he encontrado mucho humor, tío. Me he partido la caja fuertemente, que sé que no es la intención, pero en muchas movidas, el normalizar cosas. Por ejemplo,
1: creo que también él ¿sí? era consciente.
0: No sé si era la intención, pero bueno, yo, por ejemplo, llega el Abundio este al bar que lo regenta el niño y la madre, dice, Abundio, ¿qué? ¿Cómo está tu mujer? Y dice, pues se murió anoche. Y responde la otra, con razón olía muerto. esa es toda su respuesta, ¿sabes? Toda su empatía. Y ahí se acaba la conversación, ¿sabes?
1: Pues, buenísimo, pues, eso pues, estaría perfectamente en el bar de cualquier película de cuerdas. Sí,
0: exactamente. Sí, sí. Y
1: pues se murió ayer mi mujer, sí.
0: Dice,
1: sí.
0: pues ya olía yo muerto, dice. O en otro caso que dice alguien, Pedro, ¿de dónde viene usted? Y dice, de ordeñar. Y leo abajo la acotación, ordeñar, actividades sexuales con las vecinas. Y digo, pero qué coño, tío. Total, que me lo he gozado un montón. Me lo releeré, se lo recomiendo a todos nuestros oyentes, porque está muy guapo y aparte requiere varias lecturas. Pero
1: es uno de los clásicos, que siempre se considera como que está en el canon de esto, del realismo mágico, pero quizás no es el más famoso es Cien Años de Soledad y tal, pero es cierto, claro. Que...
0: Un poco precursor.
1: Pedro Páramo es maravilloso, sí.
0: Pues sí. ¿Y qué más referencias apocalípticas has encontrado?
1: Por ejemplo, date cuenta que cuando estaba pensando en el terremoto y tal, y me sonaba... que algo de eso aparecía. Y entonces me puse a buscar los jinetes del apocalipsis, son cuatro.
0: ¿Sí?
1: Pero el caballo blanco, que es la falsa paz, o sea, la paz en la que vivimos, que es falsa porque no es una verdadera paz.
0: El velo, digamos, caballo, ¿no?
1: El caballo rojo, que es la guerra, el caballo negro, que es el hambre, y el caballo como entre pardo y amarillento, que es la peste. Pero luego hay otras tres sellos en esto de los siete sellos, porque estos son los cuatro jinetes del apocalipsis más tres.
0: Hostia.
1: Y en el sexto dice un gran terremoto, el sol se pone en negro, la luna roja y las estrellas caen, provocando el terror antes del juicio. Entonces date cuenta, hemos tenido el eclipse con el sol negro, los terremotos,
0: sí,
1: o sea que creo que el epicentro del apocalipsis está en Granada.
0: Hostia, tío, pues me mola que hayas utilizado la palabra epicentro del apocalipsis, porque yo leyendo acerca de todo esto, me salió que Lorca, en la obra Poeta en Nueva York, sitúa el epicentro del apocalipsis del fin del mundo en Wall Street.
1: Hombre, claro, ahí él fue consciente del crack del 29.
0: Claro, claro, claro.
1: Claro. Wall Street derrumbándose, eso fue uno de los apocalipsis. Nos tenemos que dar cuenta que apocalipsis ha habido cada milenio, cada vez que ha caído una civilización. Cuando de la desaparición de los mayas, eso fue un verdadero apocalipsis. ¿Qué pasó con los íberos o con los tartesos? Otro apocalipsis.
0: Claro.
1: Entonces date cuenta que la Atlántida, que es el relato más conocido sobre apocalipsis y tal, que mucha gente lo basa en la costa gaditana.
0: Es verdad,
1: de hecho.
0: Es verdad. Eso me enteré hace poco, que está por ahí, cerca de Atlantis.
1: Es súper interesante el tema de Tartesos, porque Tartesos está entre los fenicios y otros pueblos que hubo en esa época, pero como con una identidad propia, y desaparece. Entonces, esos relatos sobre la Atlántida, que se hablaba de las columnas de Hércules, con Cádiz y tal y cual, el estrecho entre Marruecos y España, creo que sí, que es como una de las bases históricas del mito de la Atlántida. Y la Atlántida es otro ejemplo de apocalipsis. O sea, que es que apocalipsis hay todo el rato, la Segunda Guerra Mundial, la Primera Guerra Mundial...
0: Claro.
1: Estamos rodeados de apocalipsis. En el año 2000 se iban a parar todos los ordenadores.
0: Es verdad.
1: Vamos a caer en la oscuridad.
0: Es verdad.
1: Sí, sí.
0: Y en el 2012,
1: entonces,
0: ¿no?
1: Sí, eso es. Y porque coincidía con el calendario maya. Pero eso es el mileniarismo que decía. El mileniarismo va a llegar, claro, cada mil años la gente pensaba, cada 500 años pensaba, cada 100 años pensaba.
0: Claro.
1: Siempre estamos esperando que se acabe.
0: O sea, el apocalipsis o tenemos que inventarnos dramas, ¿no?
1: Claro, porque creo que como la vida no tiene mucho sentido, la gente busca en realidad como que haya un fin, ¿no?
0: Claro, siempre un calvario conlleva luego, o sea, como que cuando lo pasas y no se acaba, pues te renueva un poquito más de ganas de seguir, ¿no? Con la cuesta arriba. Ayuda,
1: sí.
0: Es un poco motivar.
1: Pues así que eso, en el sexto sello ya te digo que aparece la referencia al eclipse y al terremoto. O sea, okay, eso es súper súper interesante.
0: ¿Y tiene que ver el sexto sello con el...? Porque ya mirando vi sobre el 666, el número de la bestia que aparece en el anticristo.
1: Súper interesante lo del 666.
0: Que vi, porque vi que era porque el 7 es, digamos, el número de la divinidad, como la perfección, no sé por qué, se asocia a Dios.
1: Sí, sin duda.
0: Y el 6 se presenta como el intento del hombre por llegar al 7, pero no llega. Y vuelve a intentarlo y no llega. Y vuelve y no... Entonces son 666.
1: Perfecto, es. Sí, va de eso. Y de hecho, en numerología y tal, el 7, que es como el número perfecto, mágico y tal, es porque el 4 representa la solidez, lo terrestre, etcétera. 3 representa el cielo, lo etéreo, lo divino. Entonces, 4 y 3, la mezcla, tienes la tierra y lo divino, como si fuera un poco la perfección. Porque el 3 es un número mágico, el 4 es un número mágico, pero ambos carecen de la otra parte. Claro. Entonces, el 7 es como una especie de yin-yang así occidental.
0: Ah, mira.
1: Sí, claro.
0: Además, luego leí ya por otra parte en otro momento que estadísticamente el número favorito de la mayoría de los habitantes del mundo es el 7, es como el que más se coge, es el que...
1: ¿Sí? Sí, sí.
0: Si alguien tiene...
1: ¿Cuál es tu número favorito?
0: El mío, el 21.
1: El mío, el 3, ya ves. Desde
0: el mío, el 21, porque era el que tenía en la clase, en el orden alfabético de apellidos y tal. Pues yo era el 21 y me gustaba, entonces no sé, me lo puse por ahí un par de veces y ya pues me
1: yo siempre era el primero o el segundo, por ser Alfaro, claro.
0: Antonio Alfaro.
1: Sí, no hay muchos de tal. Entonces también, pues claro, date cuenta que luego, por ejemplo, otra película que no hemos nombrado también así apocalíptica, por ejemplo, es El Día de la Bestia también.
0: Coño, El Día de la Bestia.
1: Claro, cuando ya están esperando la llegada del anticristo y que luego el anticristo en realidad es el fascismo, ¿no? Cosa que también está a punto. Joder, de...
0: Es que había hace muchos años y era pequeño y ni siquiera la recuerdo bien. Pero era de Ares de la Iglesia.
1: Sí, sí, exactamente, con Santiago Segura, etcétera, cuando aún molaba, solo al principio. Después de padre de vacaciones, padre no
0: puta
1: sé
0: madre.
1: Qué. Padre de vacaciones, ¿sabes?
0: La mierda, tío.
1: Sí, es una mierda, pero en aquella época estaba guapo y es cierto que mola mucho esa imagen. Bueno, igual no hacemos spoiler por si la gente no ha visto, pero bueno, como he dicho, el fascismo aflora ahí también, sí, y cosa que está también aflorando ahora como en nuestra realidad, ¿no? De
0: ya
1: todo el rato.
0: Ya. Núcleo nacional.
1: Sí. Ah, sí, prioridad nacional y movida así, núcleo nacional, sí, eso. NN.
0: No, sí. Increíble.
1: Y luego, claro, mirando también, por ejemplo, obras de arte o literatura que se haya basado en eso, me he dado cuenta que sí que se ha explorado de muchas formas, más quizás en textos, en poemas clásicos y tal, pero autores y autoras modernos yo creo que se lo han llevado a su sitio, ¿no? A su lugar o a lo que pensaban que es el apocalipsis en ese momento, ¿no? Hay un poemazo de Ernesto Cardenal en un libro maravilloso que se llama Oración por Marilyn Monroe, que es de 1965, una pasada. Y aquí tiene un texto que se llama, de hecho, Apocalipsis, que no voy a leer entero porque es muy largo, pero voy a empezar un poquito para que veas cómo él lo trataba, ¿no? Con el lenguaje de 1965 sobre todas las cosas que estaba haciendo la humanidad, ¿no?
0: A ver.
1: Y dice, he aquí que vi un ángel, todas sus células eran ojos electrónicos, y oí una voz supersónica que me dijo, abre tu máquina de escribir y escribe. Y vi como un proyectil plateado que volaba de Europa a América llegó en 20 minutos, y el nombre del proyectil era Bomba H, y el infierno lo acompañaba. Y vi como un platillo volador que caía del cielo y los sismógrafos registraron como un gran terremoto, y cayeron sobre la Tierra todos los planetas artificiales. Y el presidente del Consejo Nacional de Radiación y el director de la Comisión de Energía Atómica y el secretario de Defensa, todos estaban metidos en sus cuevas. Y el primer ángel tocó la sirena de alarma y llovió desde el cielo estroncium 90, cesium 137, carbono 14. Y el segundo ángel tocó la sirena y se rompieron todos los tímpanos de los oídos en un área de 300 millas por el ruido de la explosión. Y se quemaron todas las retinas que vieron la luz de la explosión en un área de 300 millas. Y luego sigue y tal y cual, pero es una pasada.
0: Hostia, vaya loco,
1: utiliza el lenguaje bíblico, pero está utilizando las imágenes de que en ese momento eran el terror de la humanidad, ¿no? Como sigue siendo las bombas, la energía nuclear, etcétera.
0: Sí, sí, como ciberpunk al final, como el...
1: Sí, sí, sí.
0: Qué guapo, tío.
1: Este libro en particular sobre que la oración por Marilyn Monroe es una pasada.
0: ¿Pero cómo se llama el autor otra vez?
1: Ernesto Cardenal.
0: Ernesto Cardenal. Va, qué guapo, me
1: lo
0: apunto.
1: Lo recomiendo mucho, sí. Y luego, por ejemplo, ese es el apocalipsis en el que se acaba la humanidad, ¿no? Por ejemplo, estaba también recordando mucho a Silvia Plath, porque ella, su apocalipsis es personal, no es, claro, es el apocalipsis.
0: Se lo lleva
1: ella
0: a su terreno, ¿no?
1: Se lo lleva a su terreno, y entonces en su poema más famoso, que se llama Lady Lazarus, que se ha traducido como Señora Lázaro, que es una mierda, mejor decirle. Lady Lazarus queda mejor. Pero creo que para ella el apocalipsis es, y la resurrección es algo oscuro y personal, ¿no? Uh-huh. Y entonces ella tiene en este poema, que la traducción que más me ha gustado, creo que me voy a poner a intentar traducirlo, pero por mi cuenta, después de haber leído las traducciones. Hay varias, pero tampoco me convencen mucho, pero me gusta mucho cómo ella expresa cómo ella tenía una percepción de que se iba a morir, y como que la primera vez la muerte le llegó, casi le llega por accidente, y después ella intenta practicar el arte de morir.
0: ¿Ah, sí? Entonces, qué guapo.
1: Entonces ella dice, lo he hecho otra vez. Un año cada 10 lo consigo. Como un milagro andante, mi piel es una luminosa lámpara nazi. Mi pie derecho, un pisapapel. Mi cara, tan corriente, pulcro lino judío. Arranca el velo, enemigo mío. ¿Acaso te causo terror? La nariz, las cuencas de los ojos y los dientes, el aliento agrio desaparecen un día. Pronto la carne devorada por mi tumba en la caverna volverá a su casa en mí. Soy una mujer sonriente, solo tengo 30 años y, como el gato, necesito 9 veces para morir. Esta es la número 3. ¡Qué desperdicio aniquilarse cada 10 años! ¿Qué millón de filamentos la multitud comiendo cacahuetes se aprietan para verme? ¿Cómo me desenvuelven manos y pies? ¿Cómo me desnudan las damas y caballeros? Estas son mis manos, mis rodillas, puedo ser de carne y hueso. La primera vez tenía 10 años. La segunda vez, cuando yo quise hacerlo, quise que fuera eterno y no volver. Me encerré como una concha de mar. Tuvieron que llamar y llamar y quitarme los gusanos de encima. Morir es un arte como todo lo demás. Yo lo hago excepcionalmente bien. Luego sigue un poco, pero va escribiendo. Es precioso, sí, sí, tiene unas imágenes muy brutales. Si alguien lo puede leer en inglés, que tenga el suficiente nivel, yo creo que es mejor, ¿sabes? Porque ya siempre, claro, el lenguaje en poesía es difícil de traducir y más. Claro. Ella era bastante como...
0: Muy gráfica, ¿no?
1: Gráfica, pero en inglés tiene un tema como de conversación, más que culto, ¿no? Ah. Y es muy interesante. Sí, entonces ella se lo llevó como a su propio cuerpo, como creo, ¿no? El apocalipsis, sí.
0: Va, guapísimo.
1: Y luego hay uno que me encanta, otro que he seleccionado, que es como ya llevándotelo a la idea de patria, ¿no? Como qué es la patria y qué hace la patria, como si fuera el apocalipsis de la individualidad. Hostia, y del pensamiento.
0: Pues aquí hemos tenido ahora uno con Ceuta, ¿eh?
1: ¡Ay, madre! Pues te das cuenta, ¿no? Con esa movida, ¿no?
0: Sí.
1: Sí, eso es otro apocalipsis, cuando empiezan a decir invasión y movidas así, estamos ya con lenguaje... Sí, que nos está invadiendo, ¿no?
0: Y a ver, ¿y este autor quién
1: miedo
0: es?
1: Este otro, que es un autor, que es un guionista de cine, que ha publicado pocos libros de poesía, pero son súper buenos. Se llama Alberto Portland.
0: Vale.
1: Y este pavo, fíjate tú esto, a ver qué le parece a nuestros oyentes, que supongo que también son un poquillo apátridas. Se escuchan Radio Almaina. Me envuelve el... Mal envuelve el cadáver la bandera.
0: Hostia.
1: Igual que de costumbre. Miradlo. Y admitamos de una vez por todas que, a pesar del eslogan y la santa palabra, el rostro del difunto ya no conserva el viso heroico que le vimos al enfrentarse al tanque. Así es, compañeros. ¿A qué negar lo cierto? Cuando cruje la puerta al golpe del ariete, el horror a la horda no se aplaca con salves o elocuencia. Resulta que el miedo no se avienta como se asusta a un pato, ni el rencor se diluye como sal en el agua. Pues ángeles no somos, ni inocentes tampoco, pero sí buenas presas para lanzas y rifles. Ayer duró milenios, señor burgomaestre. Matamos y morimos. eso es causa de llanto, pero llorar no sirve para regar la huerta. Es preciso un milagro, más los dioses se han ido a sus constelaciones chispeantes, a Valhalas, a Olimpos que no conocemos, sus víctimas absurdas, sus crédulos creadores. Ayer duró milenios entre mármol y bronce, y vendrán mil mañanas con su bronce y su mármol. Esto no tiene arreglo, amigo, no te engañes. Verás al adivino haciendo testamento y al poeta pagando su deuda en la taberna. Los dioses están lejos, jugando a lo que jueguen.
0: ¡Ole! ¡Qué guapo! Hostia, me gusta mucho, ¿eh?
1: Sí, a mí también. Este libro es muy recomendable. Se llama País. Y es una País, Alberto Portland, y es una reflexión sobre la idea de la patria y tal. Pero hay mucho.
0: ¿Y de qué año es Apocalipsis. Este?
1: Esto es bastante reciente, creo que fue publicado, sí.
0: La contemporánea, más o menos.
1: Principios del año 2000, no sé si es el 2000 o el 2001, sí, la primera edición.
0: Oye, pues guapísimo.
1: Sí, y creo que eso, pues algo también contemporáneo, y bueno, contemporáneo de hace tanto tiempo. Bueno. Ahora que se lleva a farmear Aura.
0: Sabes, sí.
1: Ha habido ya farmeos de Aura en Granada. Por Burgos sí que ha habido.
0: Seguramente ha habido farmeo por aquí. Lo que pasa es que yo no me estoy enterando de nada. O sea, estoy aquí con mis cosas, pero sí, soy consciente. Ya me ha llegado el concepto. Me ha llegado.
1: Puede que sea otro de los signos del apocalipsis, pero no creo tampoco. Porque creo que son chavales en las plazas haciendo el tonto.
0: Son
1: como
0: chavales ahí farmeando Aura. Por eso, joder.
1: Por eso creo que el apocalipsis es un tema muy rico porque bueno, yo creo que ahora la gente también se puede poner a investigar en las referencias que les hemos dado cinematográficas, de libros, pero simplemente en la idea humana, ¿no? De que todo tiene un fin y tal, ¿no? En la idea de esto, sí.
0: Un fin purificador, está guapo.
1: Eso es, sí, como un fin purificador, eso es. Y como que vivimos en un velo que nos cubre y que quizás esto sea la revelación, ¿no? También esa idea podía estar guapa, ¿no? Para poder darnos pie a hacer una pequeña revolución, quizás. Y a dejar de estar en el velo de la política, etcétera.
0: Totalmente, que es necesario.
1: Sí.
0: Pues bueno, Antoñito, te voy a ir dejando, que tengo que llamar a Paco Páez.
1: Sí, y claro que
0: tenemos
1: sí.
0: Pocos tiempo. Y que nada, que mil gracias por todo, lo pasa muy bien.
1: Ha sido un placer volver después de acabar la temporada, la segunda temporada, y bueno, ya pues iremos a por la tercera.
0: De lujo, a por la tercera y cada día mejor.
1: Muy bien, querido. Pues nada, un saludo a los oyentes, otro para ti y para la Tula y las gatitas y todo, y no, espero vernos en
0: un abrazo gordo, hermano.
1: Un abrazo, chao, chao.
0: Adiós.
1: Adiós.
0: Bueno, pues ahí estaba Antonio Alfaro, siempre un placer hablar con el maestro. Y ahora de Logroño pasamos a Madrid. Antes de despedir el programa vamos a charlar un ratillo con nuestro otro colaborador, con Paco Páez, a ver qué se comenta. Vamos a llamarle.
2: Antonio, Carlos, ¿qué tal?
0: ¿Qué tal? Ahí está el fantástico Frasco Páez. ¿Qué dice el tío?
2: ¿Qué pasa, tío? Pues mira, aquí estoy. Estoy nervioso, estoy atacado.
0: ¿Qué te pasa?
2: Me he metido en la política ya, finalmente.
0: No
2: lo dejo más a la política ya. Ya voy directo a la política. Y ya estoy trabajando ya en montar partido. Y
0: ¿cómo se llama? ¿Partido?
2: Partido Apocalíptico.
0: ¿Partido Apocalíptico? Extraordinario.
2: Sí, es un partido porque, mira, es que estoy viendo mucho politicucho que no tiene ni puta idea. La gente quejándose de que todo mal, que no sé qué. Y digo, es que creo que hay que hacer ya el partido ya directamente, el partido que promueva el apocalipsis. Intentar ya que todo se vaya a tomar por culo.
0: Que vaya de frente,
2: pero,
0: ¿no?
2: De frente. Entonces, el partido apocalíptico, a saco. O sea, tengo ya pensado algunas medidas. Yo qué sé.
0: Muy difícil defraudar luego, ¿no? Si te llamas, si ya vendes eso, ¿no?
2: Bueno, también puede defraudar, claro. Si luego a lo mejor lo que hace es, por ejemplo, que las cosas vayan un poco mal. A lo mejor más menos mal que... Imagínate...
0: Quedarte corto.
2: Se presenta como partido apocalíptico y a lo mejor las cosas van menos mal que a lo mejor con el gobierno actual.
0: Ah, ¿y ahora qué? Claro.
2: ¿Ahora qué? O te dice no, o te dice no, pero Rajoy ya fue peor, o el que sea. Entonces, claro, tú no estabas prometiendo aquí... Tú al final eres como todo. Tú has prometido aquí un apocalipsis y lo que hay es chupar del bote. Tú has prometido que vas a llevar el apocalipsis y al final te quedas ahí comiendo gamba. Pues mira, chico, tú estás ahí para como todo el mundo para chupar del bote. Ni tú querías que se acabara el mundo,
0: chico.
2: Ni a ti te preocupan los ciudadanos ni nada.
0: Pues sí. ¿Y qué propuestas tiene tu partido?
2: Es que claro, que esto ha sido tan rápido, me ha venido todo ahí de golpe, estoy todavía en ello, pero ya se me han venido muchas ideas. Por ejemplo, un plan de promoción de riesgos laborales. En vez de prevención, promoción de riesgos laborales. Pues ya,
0: Maravilloso.
2: Enseñar a la gente pues cómo tiene que, pues cómo hacer las cosas de la peor manera posible, pues ahí ya pues, adelanta mucho, ¿no? No solo ya por los riesgos personales de la gente que esté trabajando, sino por los desastres que pueden causar mayores, ¿entiendes? Por ejemplo, pues yo qué sé, hacerlo todo mal, no sé.
0: ¿Cómo joder bien las cosas, ¿no? Ya que te ponen, ¿no?
2: Hombre, no es un apocalipsis muy espectacular, bueno, no es fuego, no sé qué, pero al final, si entre todos, si cada uno pone su granito de arena...
0: ¿Un poquito? Claro.
2: Un poquito, pues se acaban haciendo las cosas bastante mal y pueden salir cosas bastante mal. Entonces, por ejemplo, por ahí creo que se puede tirar. Luego,
0: bueno, no está nada mal eso, ¿eh? No sé a quién le escuché decir que en realidad que la verdadera revolución, que lo ecológico y lo sostenible y lo guay era apostar por la destrucción del mundo, es decir, no reciclar, no hacerlo todo mal para que el ser humano se vaya a tomar por culo, porque cualquier otra medida es perpetuar nuestra presencia aquí en el mundo. Entonces, que lo que verdaderamente revolucionario, verdaderamente bueno que le viene al planeta, es que terminemos de agotar los recursos, terminemos de irnos a la mierda y así que se quede esto ya libre de esta plaga que somos.
2: Así que no. Sí, no está... a ver, que yo sé que yo no soy un genio, que yo no he inventado nada. Si esto, Ignatius ya tenía que invertir en la pérdida, si yo no he inventado nada, si yo lo que quiero es ayudar. Yo lo que quiero es.
0: He echado un cable,
2: yo aportar lo que yo pueda, pero esto no está inventado ya, invertir la pérdida ya a que sea peor, yo qué sé, luego charlas de desinformación sexual, todo lo que se pueda, pues por ejemplo, así, pues qué hace, pues mira, enfermedades, ETS por un tubo, ya te digo que a lo mejor, yo no quiero tampoco prometer una cosa que luego no vaya a cumplir, ¿sabes? Yo no quiero, o sea, decir, no, ya va a ser un apocalipsis aquí con fuego, se va a presentar el demonio, se van a abrir los mares, no lo voy a prometer. Yo lo que te digo, yo un apocalipsis que la gente vaya poniendo su granito de arena y lo que se pueda. Aparte que yo también me defino, que esto me gustaría dejarlo claro, como apocalíptico moderado.
0: Apocalíptico moderado, ah, mira. Vale.
2: De centro apocalipsis. No sería apocalíptico de estos radicales.
0: Apocalíptico, ¿vale? Asintomático.
2: Del sentido común. Apocalíptico desde el sentido común. De no tampoco no radical. Apocalíptico de centro.
0: De epicentro.
2: De epicentro. Apocalíptico de epicentro. Y entonces eso es lo que tengo. Eso es

0: Maravilloso, tío. Tío, pues, ¿lo has vuelto a hacer? Una vez más has conseguido ligarte con Alfaro, porque él me ha hablado del eucalipto y de su paralelismo con... ¿Te lo juro? Bueno, que... Por la cara, tío.
1: Pues eso sí que lo tenía que llamar. Yo decía que
0: no lo he visto,
1: la primera vez que lo escuché fue a mi tía, que vaticinó el eucalipto.
0: Fue increíble, tío. Pues muy bien, Paquito, ¿me trae algo más o dejamos aquí el programa?
1: Yo por mí estaría estupendo.
0: Perfecto,
1: pues. Ya votamos el Partido Apocalíptico.
0: Venga, hazme un hueco ahí, guárdame un puesto de ministro o de alguna mierda que yo se me da bien, ese es mi tema.
1: Perfecto.
0: Vale. Bueno, un abrazo enorme desde Radio Almaina. Cerramos aquí el capítulo y nada, a disfrutar y a morirse y a apocaliptear por ahí.
1: A destruir.
0: Venga.
1: Destruye con cabeza.
0: Venga, un abrazo. Hasta luego. Adiós.

0: vieja.
1: Pues la verdad es muy simple. Yo me libré del fin del mundo corriendo. Sí, sí, sí, sí, sí. Cuanto más se acercaba a él, más corría yo. Y así fue, ¿no? Me pilló. Incluso dos o tres veces que estuvo muy cerca, pues le hice unos cuantos regates. Y ya ve.
2: Yo, por el contrario, me libré del fin del mundo gracias al psicoanálisis. Ahora estoy muy contenta porque puedo empezar una nueva vida.
1: ¿Cómo?

0: que arruinaría su vida. Kathleen sintió como si aquella mujer fuera un sacerdote que la estaba condenando al infierno. Una de las cosas que más miedo le daba era que feministas como aquella trabajaran con la policía y con el gobierno para promulgar leyes que dañarían a las trabajadoras del sexo. Lo que hicieron McKinnon y Dworkin asustaba realmente.
1: Respecto al trabajo sexual, por haberlo vivido en primera persona, ni idealizaba ni condenaba. Trabajar como stripper le permitió estar en Bikini Kill. ¿Hubiera deseado tener un trabajo con el que consiguiera esa cantidad de dinero y flexibilidad de horario sin tener que desnudarse? Claro que sí, pero no existía. Y ella quería hacer música. Trabajó en McDonald's y era vegetariana. Y sentía que era lo mismo. Era feminista y trabajaba como stripper en un club. Solía decir, las feministas que no provenimos de familias acaudaladas tenemos menos dificultades para comprender la dimensión laboral de la prostitución. Las abolicionistas de la prostitución no suelen ser pobres.

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Carla Lonci nos ayuda a derribar leyendas, leyendas funcionales al cultural, leyendas funcionales al psicoanalítico modelo patriarcal. Escribir consignas teóricas sobre el mito del orgasmo vaginal. El sexo femenino es el clítoris, el sexo masculino es el pene. Otra vez nos venimos con Lonci, nos venimos con su feminismo para decir que esto es una cuestión práctica, que no sirve criticar, que hay que hacer algo, que hay que dejar de avalar, consumir la cultura pintada por los hombres.

Muy cerca, casi pegados a los suyos, otros escritos, sin destiempo, nombraban a la mujer vaginal como a una mujer en cautiverio, porque, a diferencia de clítoris, había sido llevada a una actitud consentidora para el goce del patriarca. Y sabemos que algunos textos a los que la traducción no llega, no nos llegan cartas y diarios íntimos. Esas cartas y diarios íntimos de Carla Lonzi, la historia sobre su vida privada y contar enfrentamientos con su padre, con el patriarca, con la autoridad, contra el Estado, para contarnos tempranos deseos de salir de casa, para quedarse en otro lado, en el otro lado, el lado femenino, el lado clitórico.

mismo y similares, empezábamos con Jeff Mertens, que en su último disco, Orchid Alto, hace cosas poco canónicas con un instrumento tradicional japonés, que es el taishokoto. Esto que escuchábamos, pues tampoco tenía título, así que vamos a pasar a lo siguiente, que es un disco de Ben Bertrand, llamado Relic Radiation, publicado por Strum y hecho exclusivamente a base de clarinete bajo y electrónica. Escuchamos Microwave Background.

Acabamos de escuchar Terrenus, parte 1, del disco del mismo nombre de David Lee Myers, publicado por Crónica Electrónica, sello de Porto. Y vamos ahora con un grupo un tanto enigmático, no sé si es un grupo o es una persona. Son The Music Liberation Front Sweden, el Frente de Liberación Musical de Suecia. Y la cabeza visible aquí es un tal Michael Evil, que no es sueco, es inglés. Y aunque hay un montón de instrumentos, tampoco estoy seguro de si esto realmente es una banda o un proyecto personal suyo. Tanto da, en cualquier caso, vamos a escuchar un tema de su disco Peter Saville's Wrapping Paper. Esto se llama Music for Cello, Metallophone, Timpani and Feedback, parte 2.

Ahí estaba el Frente de Liberación Musical de Suecia. Y vamos ahora con el segundo disco del dúo Driftwood, formado por Nick Ashwood y Aviva Endean. Ya los pusimos hace una temporada, se dedican a hacer música con antiguos órganos de bomba, o también se llaman de fuelle o de lengüeta. Bueno, pues eso, trastos bastante antiguos que funcionan insuflándoles aire y tocando, un poco como los órganos de iglesia, pero más pequeños. Y este segundo disco, que se llama Maps, combinan los órganos estos con guitarra, clarinete y electrónica. El disco se abre con este The Sky Wide Open.

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Acabamos de escuchar a Driftwood, no lo dije antes, pero este disco está publicado por Room 40, al igual que el que vamos a poner ahora. Milán, de Norman Westberg, un tipo conocido sobre todo por tocar la guitarra en los Swans, pero que también hace cosas en solitario, como este disco, del cual vamos a escuchar The Early Middle.

Pues ahí estaba Norman Westberg. Vamos ahora con un trabajo colaborativo, un dúo de Heather Stebbins y Ning Yu, experimentando con el piano y los pedales de guitarra. Este disco se llama Spirals y vamos a escuchar pues el primer tema, Spiral 1.

Ahí estaban Heather Stebbins y Ning Yu. Y ahora vamos a escuchar a MTUA, nombre de guerra del compositor Mathieu Renaud, y concretamente su disco La timidité de Tsim, algo así como La timidez de las cumbres, publicado por Wabi Sabi Tapes. Escuchamos Second Depite Amical.

Y continuamos en este vericuetos de hoy drónico donde los haya con un artista prolífico y polifacético como pocos. Hablamos del japonés Keiji Haino, que entre las 80.000 cosas que hizo también había música drone. Por ejemplo, lo que vamos a poner ahora es de un grupo llamado Nijiumu, es un disco de hace tiempo, de 1993, llamado Era of Sad Wings. La banda estaba formada por Keiji Haino, Asahito Nanjo, Takashi Matsuoka y Shizuo Uchida. Los temas no tienen título, así que escuchamos el que sería el número 8.

Y vamos a terminar el programa de hoy metiéndonos definitivamente polo oscuro y escuchando a un señor que se hace llamar Robedor de Los Ángeles, California, que estuvo en el año 2006 metido en el estudio grabando horas y horas de drones ritualísticos utilizando cuatro amplis, un micrófono colgado del techo, un cuatro pistas y un montón de trastos. Parte de todo aquello lo tenemos en este disco Hidden Ascension, del cual vamos a escuchar lo que nos dé tiempo de este tema que se llama Conjurer Worm. Espero que vos preste. Nos vemos la semana que viene aquí en Vericuetos en Radio Crash. Adiós.